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1: Arrancó el show ya. Hits 92, la hora del colmadero. El programa tuyo, colmadero. Atención delivery. Clientes en general, todo el mundazo, hombre. La hora del colmadero arrancó esta noche. Quiero hacer un tema así como gayo, libre, que ustedes se expresen libremente. Y le pregunten al colmadero, siempre con respeto, ¿ok? Una pregunta al colmadero. Colmadero, ¿eh? Un ejemplo, te voy a poner un ejemplo. ¿Por qué no tienes varios cuchillos para diferentes productos? Por ejemplo, uno para el jabón, uno para el queso, uno para el salami. ¿Por qué el mismo cuchillo se utiliza para todo? Hasta para rascarse la espalda. Un ejemplo, le puse un ejemplo, ¿verdad? Usted le hace una pregunta así, bien decente al colmadero y él se la va a responder. Bien, de acuerdo. Dale para acá, ven. 809-668-6600. Pregúntale al colmadero una pregunta, la que usted tenga en su mente o alguna inquietud que usted tenga, usted la va a hacer al colmadero. ¿Por qué rascarse con el cuchillo? Digo yo, es una... Estoy poniendo un ejemplo.
2: Buenas noches.
1: Dime.
2: Se habla el pequeño.
1: ¿Qué pasó, pequeño?
2: Mi contraza chabón, aquí es lo coroso de Pedro Gran.
1: ¿Qué pasó,
2: aquí
1: pequeño?
2: Hay diferentes cuchillos. Aquí yo tengo uno para la chuleta, uno para el queso.
1: ¿Cómo?
2: Y uno para el pollo. No sé los otros colmados. Aquí somos higiénicos.
1: Pero bien.
2: Higiénicos. Pues, pase buena noche. Está preguntando para mí.
1: Pero espérate. ¿Algún colmadero que no utilice un cuchillo para cada tipo de producto? Porque cuando usted corta el queso y ya cortó el jabón, el queso queda con ese sabor a jabón. ¿Qué pasó con el que cortó el jabón? Y cuando usted le encuentra como un saladito. Espérate. Porque se rasgó la espalda.

0: Señores, yo puse un ejemplo, fue, ja, no, es que el cuchillo se utiliza para todo. Sí, sí, pero es una pregunta, usted puede hacer la que usted quiera también. Sí, yo puse un ejemplo, ¿verdad? Ok. Sí, sí, hay colmadero que lo hace. Claro, con ese calor que hace. Y la mano no llega hasta la espalda. ¿Con qué tú crees que se va a rascar? Con el cuchillo. Va a decir que no.
1: Buenas noches, DJ Prado. Yo he estado en el colmado de mi sobrino. Y él tiene un cuchillo para su jabón y otro para el salami y el queso.
0: ¿En serio?
1: Eso es la gente que no tiene higiene, se van a rascar la espalda con el cuchillo.
0: ¿Pero por qué uno nunca lo ve? Uno ve siempre un solo cuchillo, ¿verdad?
2: Buenas noches, DJ Frank, te habla José Luis de Super Colmado Rubio, Primaveral, Villamella. DJ Frank, aquí yo tengo tres cuchillos. Ah. Uno para el queso, uno para el salami y uno que es más grande para el pollo. Ah. El jabón no, y el jabón viene partido. Ya estamos, aquí estamos a otro nivel, para ponerte claro. Aquí estamos a otro nivel.
0: Para la espalda, yo les recomiendo a los colmaderos, venden como unos cepillos que sirve para bañarse. Sí. Eso, usted puede comprar uno de esos para cuando le pique la espalda por el calor. Usted hace con un cepillito y y así evita usar el cuchillo. No, mentira, me ven. 809-668-6600.
3: No, bro. No, mi negro, ya. Ya el jabón ya no lo cortan, ya no viene cortado.
0: ¿Cómo así?
3: Ya no.
0: ¿En serio?
3: No viene así. Y cada, que es así como él dice, cada cosa ya tiene su cosa.
0: ¿Tiene un cuchillo?
3: Los colmaderos que son colmaderos de la verdad.
0: Sí, tiene un cuchillo.
3: De la verdad.
0: No, relaja.
3: Tienen para la chuleta, tienen para el queso, y tienen para el pollo, y tienen todos sus cuchillos. Eso no es así. Claro, claro que sí, es verdad. Eso es lo que dijo el colmadero ahí. Sí, ya es todo eso. Tienen para cada cosa.

0: yo puse un ejemplo, ¿eh? No, aunque sí, yo tenía esa inquietud también. Usted puede hacer su pregunta también. Claro que sí. 809-668-6600. No, porque aquí están los colmaderos y que. No, espérate, nosotros tenemos un cuchillo para la espalda también. ¿Cómo así?
1: Muchas bendiciones.
0: Dime.
1: Hasta el escuchado programa.
0: Saludos.
1: Primero un saludo a las menores que están en mi frente ahí en la acera. Bueno, y lo de los cuchillos, tengo para decirle, honestamente voy a hablar en base a mí.
0: Ok, dale.
1: Creo que todo eso es cuestión de higiene. Única y exclusivamente. Yo tengo dos cuchillos siempre ahí a tiro y pistola.
0: Claro.
1: Pero si yo quiero cortar la chuleta con uno y cortar el queso con el mismo, lo puedo hacer.
0: Claro.
1: Porque tengo una toallita ahí higiénica, limpia completamente. Corté el queso. ¡Rum!
0: Le pasa la toallita.
1: Con mi toallita. Corto la chuleta igual. Pero en mi caso yo tengo dos cuchillos. Yo hago uno y hago los otros, pero puedo hacerlo con lo mismo. Es cuestión de higiene.
0: No, pero está bien ahí, tú ves. Al menos fue sincero. En caso de que vaya a cortar el jabón, si es que la gente compra jabón todavía, los pedacitos de eso. No sé si eso lo venden así todavía. Desconozco eso. Él buscaría un hilito o algo, no sé, para cortarlo, ¿verdad? Y si lo corta, tiene su toallita ahí para limpiarlo. Sí, bien, bien. No, tú ves. ¿Y usted? Aunque no tiene para la espalda.
2: Hermano, buenas noches, por aquí la zozobra. Quiero que me complazca, mi hermano, y escúcheme si te hace el alcance. A mi sobrino, que tenga Mike, que cumpleaños, Maico. Está de cumpleaños y me dijo, dile que me mande Superfran un buen saludo ahí. Que me ponga la de Anthony Santos, que estoy cumpliendo años en Jamaica.
0: Ajá.
2: Sí, él es el coro de los jaineros de Jamaica.
0: ¿Cómo?
2: Sí, entonces, ya usted sabe, hermano mío, felicítemelo. Y aquí hay un colmado frente a mi casa que tiene 6 cuchillos.
0: ¿Cómo?
2: Para cada cosa algo.
0: ¿En serio?
2: Sí, ahí está Alejandro, que ya usted sabe, mantiene ese colmado por...

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0: Yuchi Méndez tiene muchísima mamá Juana. Yo probé de su mamá Juana, buenísima. Oye. Así que gracias a tu Chuchi. Chuchi. Muchísimas gracias por la mamá Juana. Buena que estaba. Hay que chupar los palos también. Señores, háganle su pregunta al colmadero. Aunque se han quedado en la pregunta que yo hice. Sí, porque uno también como usuario de colmado, uno tiene su inquietud, ¿verdad? Ve acá, ese cuchillo, tú cortaste el queso ahora mismo y ahora va a cortar, ¿qué? El salami, la chuleta. Sea sincero, hombre, tú con dos cuchillos también, con algo que usted lo limpie. Claro, porque usted corta el pollo y después viene el queso lleno de sangre del pollo también.
2: Buenas noches, DJ Frank.
0: Dime.
2: Espero que todo esté bien por allá.
0: Saludos.
2: Mi pregunta es para los colmaderos.
0: Atención.
2: ¿Por qué ellos siempre tratan de controlar los pesos para que le salga a su favor la cuenta siempre?
0: Ajá.
2: Yo quiero saber por qué no pueden ser honestos.
0: ¿Cómo sí? No, espérate. Atención, colmaderos. Dice el amigo oyente que ¿por qué ustedes controlan el peso? No sé a qué se refiere. Que le ponen quizás fundas, lo que están aquí enganchados, eso. Le ponen una funda para que tú no veas. Si le falta, obviamente que le va a faltar. Tú nunca le voy a echar de más. Eso es lo que él dice, ¿eh? Así que algún colmadero le responda, por favor. Y... Espérate. Sí, de Jamaica. No habla español, pero vamos a ponerle a Anthony Santos.

0: Buenas noches, y Efraín.
1: Dímelo.
0: Hola, José, de aquí, de la Sulsa.
1: ¿Qué pasó, José?
0: José Superfría. José. Activo siempre.
1: Dime, José, háblame.
0: No, y Efraín.
1: ¿Qué pasó?
0: Cuchillo además se usa para el embutido.
1: Ah.
0: Y para el jabón. No, porque el jabón yo lo parto media pata. Yo eso es lo mínimo que se vende ya.
1: Ajá. ¿Y con qué te lo parto?
0: Además, cuchillo para embutido.
1: Ajá.
0: Y otro para jabón, ¿ya?
1: ¿Y el pollo?
0: Usa de otro diferente, mentira.
1: Pero va acá.
0: No, y de son todos buenos.
1: Ajá.
0: Y el Frank.
1: Ajá.
0: Siempre me reporta con Dios de tiro.
1: Ah, pero
0: el Super Negro es bueno también.
1: Ustedes son buenos también.
0: Sammy Sosa. Tommy Sosa, que ha ido Sammy Sosa.
1: Tony.
0: Le pido bachata los sábados. Ajá.
1: Ah, pero bien, José.
0: Son todos buenos.
1: O sea, hay que tener un cuchillo para la espalda también. Sí.
2: Buenas noches, DJ Fran, buenas noches.
1: Dime.
2: Por favor, a los colmaderos, denle en costumbre esos gatos para que no se suban arriba del saco de arroz, por favor.
1: Es verdad, sí.

0: Hey, seguimos aquí hablando con la gente. La hora del colmadero. Aquí está DJ Frank. DJ Frank Radio. En Instagram. Sígueme ahí, señores. Sí, dale, ven. Esta noche la gente le pregunta al colmadero inquietudes o alguna duda que ellos tengan, se la hacen al colmadero. Por ejemplo, de que es cierto eso es válida esa. Porque esos gatos que dejan cuidando, de que para que se coman los ratones o para control de las ratas, duermen encima del saco del arroz, del azúcar, de verdad, y después tú te encuentras esos pelos y dices, ¿y este pelo? De verdad.
1: Buenas noches, DJ Frank, Ingeniero Cueva, La Uva.

0: Lo menos que tienen los colmaderos, DJ Frank, es pulcritud. Pulcritud significa ser limpio.
1: Oye.
0: Y eso es lo que menos tienen. ¿Por qué? Pues yo he visto colmaderos que van, cuando suelen limpiar el baño, lo limpian y ahí mismo van a atender la clientela.
1: ¿Cómo así?
0: Y eso es una falta de ética.
1: ¿Cómo? Dice la uva que...
2: Buenas noches, DJ Frank, aquí el ingeniero Indray.
1: Dale.
2: Mira, en ese caso hay muchos que tienen un hilo para cortar el jabón. Ya tú sabes. Mi pregunta es para los colmaderos. Atención. ¿A qué hora es que se bañan? Porque siempre están ahí. Siempre tú vas y están ahí. ¿A qué hora es que se bañan?
1: No, pero es una pregunta válida, ¿eh? Usted lo puede decir, mira, yo me baño cuando cierro el colmado. O me baño antes de llegar al colmado. O me baño cuando yo lo cierro al mediodía. Sí. No, respóndale al caballero. ¿A qué hora es que se bañan los colmaderos? Pregunta él.
3: Buenas noches, DJ Fran. Bueno, DJ Fran. Bueno.
1: Dime.
3: Lo único que es colmadero, casi mente la mayoría de los colmaderos son habladores. Porque imagínate, tú que coge fiado. Yo cogía fiado.
1: Ajá.
3: Antes.
1: ¿Y qué pasó?
3: Cogía mucho fiado. Y ellos sabían lo que uno comía en su casa. Porque imagínate tú. Cuando uno comía espagueti o comía arenque o bacalao, ya ellos sabían, porque era fiado lo que uno comía. Y dicen, mira, este tiempo comiendo bacalao o arenque. Ah. Y cuando son peso y medio, te apuntan dos.
1: Ah.
3: Los redondean. Ellos los redondean.

0: Hey, seguimos aquí hablando con la gente, haciéndole preguntas al colmadero. Aunque muchos no entienden que la gente tiene cierta curiosidad a veces, pues. Por ejemplo, ¿a qué hora se bañan, verdad? Si siempre está ahí, él no tiene ayudante, ¿y a qué hora es? Un ejemplo, sí, pero dale, ven.
1: Buenas noches, Fran. Oye, yo te voy a decirte una palabra. Eso disparate que hablan los que llaman con la noche del colmadero. Yo soy colmadero. Yo el jabón tengo un hilo de partido. El salame tengo un cuchillo. El bacalao es vive picado. El arenque no hay que picarlo.
0: No.
1: ¿Qué tanto disparate que habla la gente?
0: Y el pollo. Se nos vende pollo ya. Señores, hay que ser sincero. Marlin y Mabel, el único que ha sido sincero, él tiene dos cuchillos, sí. Y yo creo que está bien con dos, sí. Y además tiene una toallita para limpiar. Pero usted no quiera decir que no, que yo tengo un cuchillo para cada cosa. Yo nunca lo he visto. ¿Te he visto como 10 cuchillos ahí? No, no, eso es mentira. Dime, Juan.
2: Mira, yo te mandé una manito que venden a los compaderos, compran una manito de esa.
0: Ajá.
2: Que la venden donde quiera, en el mercado modelo, en cualquier mercado. Y así se pueden arrancar, y deben estar ya asqueroso. Arrancándose con los cuchillos. Se compra una manito de esa, que son baratas. Ese palito que tú ves ahí, eso para arrancarse de espalda.
0: No, pero mira, parece como... con una palita, pero de madera, un palito largo para rascarse la espalda. Oh, pero bien, mira el colmadero. Mándame el link a ver si el colmadero lo mandan a pedir. Sí, así dejan de rascarse con el cuchillo. Claro, que incómodo, tú picando un pollo y picándote la espalda. ¿Qué tú haces? El cuchillo que hay que usar.

0: 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Bueno, aquí no me dijo el colmado, pero me envía una imagen. Él tiene 3 cuchillos. Sí, y además tiene una cubeta para lavarlos. Pero bien, tú ves, así que se hace sincero y limpio, ¿verdad? Claro, pero tú no vas a estar con el mismo cuchillo. Que pica el pollo, que pica la cosa, que pica el... Cortar el aragán y no tener... Y que espérate, busca el cuchillo de esto, el cuchillo del otro. No, hay que tener por lo menos 2 cuchillos. Sí, mínimo.
1: Buenas noches, yo por aquí, como dijo un tipo de Villa Altagracia una vez, la pandemia.
0: ¿Qué dijo?
1: DJ Fra, mira, el que manipula los pesos. Ajá. En verdad, como para mí no tiene lógica, porque yo tengo un peso digital aquí. Ajá. Pero por este peso yo les compro a mis suplidores. Ajá. Y también yo vendo. O sea, dije que si yo me pongo a arreglar el peso, entonces cuando yo tenga que comprar el queso, que comprar la chuleta, que comprar la longaniza, la uyama, que me la venden por ahí también, entonces... Bueno, será si algún colmadero tiene un peso para vender y otro para comprar, no. Pero no le veo la lógica a los que lo arreglan, porque, bueno, ya tú entendiste. Si tienen 2 pesos ahí, quizás hagan su truco, pero aquí hay un solo.
0: No. Yo no creo que el colmadero se ponga eso. Ahora sí, en la guaguita, sí. Usted compra un par de libras en la guaguita y va a un colmado y los pesos, y usted verá que le va a faltar. Siempre. Ahí sí,
2: Bueno, yo estoy entretenido aquí con el tema del colmadero.
0: ¿Por qué?
2: Ya te saben, buenas noches.
0: Pero a tu pregunta, ven.

0: Nadie lo ha dicho. Pero ven acá. ¿A qué hora se bañan? Preguntan. Dime, dime.
1: Esos colmaderos que cuiden mucho los artículos que ellos venden, esas provisiones.
0: Ajá.
1: Porque yo he ido a colmado cuando por la mañanita, acabando de abrir, así yo esperando que abran.
0: Ajá.
1: Y he visto muchas cosas destapadas en los colmados, mi hermano. He visto habichuelas destapadas.
0: Ajá.
1: He visto arroz destapado, he visto azúcar y todo eso. Todos los ratones ahí de noche son sus fiestas.
0: No, no, no, ellos tienen un gato. Eso es lo que dice el oyente. Que esos gatos, que no sé, será amarrarlo porque ellos, ¿dónde van a dormir?
2: DJ Frank,
0: dime.
2: Me ayuda la hermana José González por aquí.
0: Dímelo.
2: DJ Frank,
0: ajá.
2: El colmadero camina en un colmado más que Félix Sánchez. Ahí caminan ellos kilómetros ahí adentro, para aquí, para allá, para aquí, para allá.
0: Sí.
2: Y cogen todos los números de las mujeres.
0: ¿Cómo?
2: ¿Pero para qué?
0: ¿Eh?
2: Porque no pueden atender ni la de ellos.
0: Ellos
2: no tienen tiempo bregando con ese colmado ahí adentro.
0: Que no.
2: El pobre colmadero, todo eso pasa.
0: Que no, y le atiende la mujer al vecino.
3: Y el Frank.
0: Dime.
3: Buenas noches, bendiciones. Mari de aquí de la ciudad de la Almirante.
0: Dime, Mari.
3: Y el Frank, pero oye, es que los delivery tienen que bañarse obligados, porque tú sabes qué es lo que está haciendo. Tienen que bañarse, aunque ya no se bañen, tienen que bañarse ahora.
0: ¿Por qué? Que no se bañan los delivery. No, eso es mentira.
4: DJ Fran, el amigo del colmado que no se ofenda porque estamos hablando
0: claro.
4: Genéricamente.
0: Claro.
4: Cuando viene a ver, le de lo que para en chancleta el día entero cuando viene a ver.
0: Sí. Dándole molinillo al dedo grande.

0: Tateame, papi.
1: El colmadero me envía imágenes que él tiene todo en cubetas. No, pero bien ahí tú, claro. Y dice que se baña dos veces al día. Pero tú, eso, pero dime el nombre, el colmado, muchacho.
2: Buenas noches, Villa Fran.
1: Dímelo.
2: Negro Gallero, de aquí de Romina.
1: ¿Qué pasó, negro?
2: Villa Fran, los colmaderos son todos mañosos.
1: No.
2: Oye, tú no le pides dos libras de habichuela, dos libras de azúcar, dos libras de arroz. Y nunca esperan que llegue el peso. Cuando ya el peso le falta, cuando tú ves que le faltan dos onzas, una onza, ya una vez te quitan el producto, dicen, ahí está. Pero ve a ver, que lo que hay, cuando tú le pides dos libras, hay libra y tres cuartas. Ya tú sabes, los otros quedan en fondo.
1: No creo eso, ¿no? Saludos para Claudio Tapia, el valiente, colmadero serio, higiénico.
3: Hey, buenas noches, DJ Fran.
1: Dímelo.
3: Bendiciones, hermano mío. Bendiciones, amén, amén. DJ Fran, pero hablando de los colmaderos.
1: Ajá.
3: Óyeme, aquí hay un colmadero que, oye, wow.
1: ¿Qué pasa?
3: Todo eso es tipo de asco, vale.
1: ¿Por qué?
3: Ese tipo tiene una franelita blanca, que no me sabe si es blanca. Eso tiene, ahí tiene el salsa pegada, tiene cachú, tiene bayonesa, tiene mantequilla, porque parece como que ellos le piden algo, se truja todo eso en la franela. El aceite, es un sucio que tiene arriba ese hombre. Y una bermuda que no sabe cuánto color, y entonces, ya tú sabes, al descalzo y adentro, 24, un marrano parece. Le llaman colmado boli.

0: colmadero que me ha estado enviando imágenes de todo lindo, todo en cubeta, muy organizado. Colmado Tony en el Almirante. Atención a la gente del Almirante. Vaya a comprar ahí en Colmado Tony. Es higiénico. Tiene tres cuchillos y una cubetica para lavar el cuchillo. Si va a usarlo en otra cosa, como debe ser. Claro, pero acá. Dime, ¿qué pasó?
1: DJ Frank, tu pana activo, tú sabes quién es, activo.
0: Dime a ver.
1: DJ Frank, dite un clavo ahí.
0: Ajá, ¿por qué?
1: Los que venden en la calle, ellos sí tienen su truco.
0: Claro.
1: Porque si te venden guandules, esos guandules están con agua.
0: Ajá.
1: Y cuando lo pesan,
0: ay, sí,
1: ya tú sabes. Y los guandules buenos están abajo y ponen los guandules que están mojados arriba. Y después que tú compras, ya tú sabes cómo está el peso ahí.
0: Ay,
1: porque está mojado. Y los aguacates también están igualitos, los aguacates. Por eso yo siempre le digo, párteme el aguacate en dos para ver.
0: Oh.
1: Porque ellos saben cuánta dañado y cuánta podrido, vamos a decir.
0: Ah, pero bien, Jimmy.
2: Buenas noches, DJ Fran. Tanto que critican a los colmaderos y el que come pan de panadería de barrio.
0: ¿Qué?
2: Lo que come sudor de la espalda de todo el sitio y hasta de los granos que se meten en la mano. Qué tanta vaina.
0: No, pero yo no creo eso. Ya esas panaderías tienen máquinas especiales para amasar la harina. Ya eso no es de que manual, de que tirándosela en espalda.
3: Creo que corre camino desde Jaina.
0: Dímelo.
3: Mírame, yo conozco un colmadero.
0: ¿Qué?
3: Que a las 2 de la tarde, 1, 2 de la tarde, entonces es que ahora están comiendo la gente y la vaina loca. Ese se sienta con el cuchillo a sacarse la mugre de debajo de la uña.
0: Te lo creo,
3: ¿eh? El cuchillo como está afilado,
0: ajá,
3: quien se la corta las uñas y con eso que corta el salami, el pollo y toda la vaina.

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1: Aquí vamos. Full. Repleto de vibras positivas para ti. Para transmitírtela en esta mañana bonita.

que nada ni nadie te robe la paz. Que nada ni nadie se interponga entre tú y la felicidad. Octavio Cabral, Valenzuela. Dice presente a esta hora de la mañana.

bendiciones para todos y todas. Señores, escuchen esto. Una dominicana lamentablemente perdió la vida en Estados Unidos tras someterse a un tratamiento con un falso médico, primero. Segundo, un tratamiento disque para rejuvenecimiento. Lo que llama la atención de esto es que es una mujer de apenas 27 años. Señores, pero ¿qué es esto? Por Dios. 27 años ya luchando en contra de la vejez. Pero ¿cómo así? Pero por Dios.

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felicidades a toda la gente que está de cumpleaños en esta fecha. Los cumpleañeros y las cumpleañeras del 21 de julio. Lluvia de bendiciones para todos y todas. Saludo para Nando en la avenida. Junior Cuevas en la ficha 1871 de Indubeca.

guardia. Y los muchachos en el corredor de allá de la Independencia, el guardia. Saludos para los pasajeros, los que van al volante ahí en la unidad del guardia.

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0: que esa cintura se movilice.
1: A Colombia otra vez.
0: Saludos para Fausto Adames. A las 10 de la mañana estoy con el show de las viejas. Show de las viejas desde las 10.

0: usted los coordina y sirve de enlace con el ministerio.
1: Claro que sí.
0: La gente cree que el Ministerio de Salud nada más es plepla y política y eso, y que la operatividad casi toda está en manos del Servicio Nacional de Salud. ¿De qué parte operativa tiene el ministerio de la que usted se encarga y de la que usted nos puede informar y la gente conocer para que sepa que no es tan fácil, que no es verdad que ustedes solamente son órganos de
1: política? Mira, el Ministerio de Salud Pública se encarga de lo que es antes de la enfermedad, de prevenir.

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3: A mí casi me dañan la vida en un solo día. Me escribieron diciéndome que tenían fotos mías, fotos íntimas, fotos con mujeres que ni sabía quiénes eran. Esa foto la hicieron ellos, pero parecían de verdad. Se le enviaron a mis contactos. Mi novia me escribió que qué era eso. En mi trabajo mi jefe me dijo que no se estaba vagabundería, que solucione eso rápido, si no me van a botar. Sentí vergüenza, impotencia y rabia. Y sí, pensé en pagar, porque al final uno lo que quiere es que eso se acabe. Pero pagar no va a borrar lo que yo publicaron. Guardé todo.

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0: Saludo para LeBron, el chofer del Provocón de las Núñez de Cáceres. LeBron, de parte de Cecilio.
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0: los dos sentidos. Ni del hombre a la mujer, pero mucho menos de la mujer hacia el hombre. Esto que ustedes van a escuchar también es violencia. Sobre todo en este caso, en contra de este caballero que le suplica a una mujer de nombre Jessica que por favor no lo eche de la casa, que por favor le permita quedarse aunque sea un día más. Escuchen ustedes. Y entonces después hablamos de eso.
1: Por lo que más tú quieras, rúmeme la casa si tú quieres, Jessica.
0: ¿Jessica?
1: No, no, te lo ruego. Yo te lo suplico si tú quieres, Jessica.
0: ¿Jessica?
1: Yo te lo suplico de rodilla, por favor, no me eches. Yo no quiero nada de ti, por favor.
2: Párate, no te haciendo Jessica. Eso. Eso no está bien, no puede estar.
1: Te lo ruego, yo te lo ruego, Jessica, no me eches. No me eche, Jessica, te lo suplico. De rodilla que lo pido. Pero dile que no me eche, por favor. Dile que no me eche. Yo nada más quiero un par de días, nada más. Un día, nada más mañana. Bueno, cuando salga el trabajo, ahora mismo no me eche, Jessica. Cuando yo salga, te prometo que no vengo, Jessica.
0: ¿Qué es esto, Dios mío?
1: Te prometo que no vengo. Y me suplico, por favor.
0: ¿Escucharon? Eso es violencia también. Jessica, Dios me libre de una Jessica

Saludo para los parceros, los colombianos que se desplazan en este momento. Transporte Mejía.

0: hay dos Jessica para que me la mande para acá, que yo sí no le voy a tener miedo a la Jessica.
1: ¡Ay! ¡Ay, Dios mío, galán!
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ese llorón que lo vamos a llevar para el Caranday de la Vizca, para que deje de llorar, que él no está llorando en ninguna casa, sabemos qué es lo que está llorando. Un rato.

Buenos días, Super Negro. ¿Cómo te va? En Rosa de Girasoles. Siempre activa, ya tú sabes.

0: cuando quieras, rúmpeme la cara si tú quieres, Jessica. No, por favor, yo no te lo ruego. Yo te lo suplico si tú quieres, Jessica.
1: Párate de ti.
0: Yo te lo suplico de rodillas, por favor, no me
1: respétate.
0: Yo no quiero nada sin ti, por favor.
1: Párate, no te haciendo eso. Eso no está bien. No puedo.
0: Sí,
1: párate.
0: Yo te lo ruego, Jessica, no me eches. No me eches, Jessica, te lo suplico. De rodillas que lo pido. Pero dile que no me eche, por favor. Dile que no me eche. Yo nada más quiero un par de días, nada más. Un día, nada más mañana. Bueno, cuando salga el trabajo, ahora mismo no me eche, Jessica. Cuando yo salga, te prometo que no vengo, Jessica. Te prometo que no vengo. Y no suplico. Por favor, dile, por favor.
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3: Ten cuidado con las Jessica. Ten cuidado con las Jessica. ¿Pero qué fue lo que

0: grupo El Negro. Ay, Dios mío, buenos días. Jota de la par de seis. Ay, ay, ay, ay, ay, ay. Me da pena eso. Solo me alegro, me da pena. Eso es por él estar entregándolo todo. Ya tú sabes.
1: El hombre está entregado.
2: Oye, Super Negro, para mí que Jessica amarró a ese hombre, ay, mi madre, lo tiene amarradito, ay, mamá.
1: ¿Qué diablo?
2: Ay, hombre, sadora son la Jessica.
1: ¿Y qué fue lo que esa mujer le hizo, Dios mío?
3: Buen día, negro bello, hermoso, de ese lindo de comedor, don Amén. Pero eso es mentira. Eso es relajando ese mensaje de Jessica. No, yo no lo creo. Una fiel seguidora del estado.

0: Pero está suplicando a Jessica. Y el video y dura 3 minutos. Lo que pasa es que yo lo corté por razones de tiempo. Pero son 3 minutos. Ese hombre revolcándose en ese piso y suplicándole. Y diciéndole a la niña que hable con su mamá para que... Pero ven acá, mi amor. Es un asunto serio.
1: Buen día, super negro. Bueno, super negro. A ese parece que le dieron.
0: Ey, cuidado.
1: No se sabe. Pero hay problema ahí. Está amarrado el hombre.
0: Ay, mi madre, Dios mío. ¿Qué fue lo que le dio Jessica? Y así no. No, eso es violencia en contra del hombre. No.
2: Este hombre lo que es un llorón. Está llorando que bastantes mujeres hay en esta vida. Si esa mujer no lo quiere ahí en esa casa, que se recoja todos los días y que se vaya. Que no es obligado a estar gritando a las mujeres. Y a mujeres menos donde hay tantas.
0: ¿Ay?
2: Eso es lo que es un gritón.
0: Ay, Dios mío.

0: tranquilo, no te desesperes. Luego de los comerciales te lo suelto entero.
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0: adolescentes.
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0: tiempo. Eso es lo que me gusta del varón.
1: Buenos días, Superdagro.
0: Dale.
1: Nibar, chofer de ferretería MC.
0: Dime, Nibar.
1: Oye, activo contigo, mi hermano. Por ahí anda Cueva, Jócar. Por ahí anda Matute. Por ahí anda Julio Méndez. Por ahí anda David. Esos tigres están por ahí trabajando, echando el pleito. Buscando el moro con pollo, mi hermano. Buscando el moro con pollo.
0: Qué bueno, me alegro mucho. El hombre trabajador dura más.
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0: Hicks. El hombre que trabaja dura más. Atención, señores. No sé realmente si es cosa mía, pero en los últimos días, en las últimas semanas, he estado observando un nivel muy alto de agresividad entre las mujeres. Repito, no sé si es una percepción errada que tengo, pero cuando entro a las redes sociales veo mucho conflicto entre mujeres. ¿Qué será lo que está pasando con esto? Porque la mujer realmente es un ser especial, un ser tierno. Recuerde que la mujer es la que da la vida. Pero sin embargo, estoy viendo mucha tiranía entre mujeres, muchas agresiones, a veces por simplezas. Recuerden que las palabras se las lleva el viento. Sin embargo, yo veo que las mujeres están poco tolerantes. Poco tolerantes. Por ejemplo, escuchen esto. Me encontré con este video. Quiero compartirlo con ustedes. Dos mujeres, pero por una sencillez, se entran como la conga. Una tontería, una palabra. Una palabra que le dice una a la otra. Y ya por esto se fueron al bollo. No, pero así no.
4: Kevin, no te metes en eso.
5: Ven, fuera,
6: fuera. ¿Qué
4: es? Agárrala ahí, agárrala ahí.
6: Vamos a jalar los cabellos, chicos.
0: Ay, Dios mío. Hubo una palabra un tanto fuerte. MMG, hubo una que le dijo a la otra. Y de una vez, sin mediar palabras, la bofeteó. Escuchen ustedes. Incluso se escucha cuando suena la bofetada. ¡Ay! ¡Wow! Se fueron al bollo.
4: ¿No te meten eso?
5: ¡Ven! ¡Fuera!
4: ¡Fuera! ¡Fuera! ¡Fuera! ¡Fuera! ¡Fuera!
0: Y a mí. Y a mí lo que me molesta realmente es. Oye, como dice uno, no te metas en eso, que la deje que peleen. No. No.

el Super Negro Radio, mi cuenta de Instagram. Pero no, están intolerantes las mujeres, una con otra, no se chancean, no se.

Super Negro, pongo una bachatica ahí de Luis Miguel de la Margue, desde aquí de la Luperón, ruta 912, ficha 67, ya tú sabes.

gente que andan en la calle regado oyendo la emisora I-92 con el Super Negro. El que no tiene, digo, el que no coge pelusa, el que le gusta a la gente.

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El papá super negro. ¿Cómo está? Una canción, por favor. Parece mentira de Raulín Rodríguez. Parece mentira, por favor. Gracias.

0: felicidades para él.
1: Agarren ese hombre.
0: Cumpleañero.
2: No me toque.
0: El señor Romeo.
2: No me toque.
0: 45.
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0: Señores, pero escuchen esto. Yo no sé qué es lo que le están echando a la bebida o es a la comida, no sé, pero las mujeres se están manifestando a flor de piel. Escuchen esta manifestación de amor que dice sentir esta mujer hacia su hombre.
4: Toda la vida he tenido claro que tú no me convienes, maldito, pero a ti es que te quiero, coño. Oh. Tú eres el hombre que me rompe y me lo rompe, coño.
0: Ey.
4: Ya, maldito hombre que me tiene loca, carajo.
0: ¿Pero qué es?

0: manifieste a su hombre, a su pareja, ese tipo de sentimiento. Que la mujer que le expresa esos sentimientos a un hombre así, el hombre no la respeta. No le toma consideración. No, no estoy de acuerdo contigo, mi amor. Respeto tu opinión, obviamente. Decía el gran Benito Juárez, el respeto al derecho ajeno es la paz. Respeto tu opinión, pero no la comparto. El ser humano tiene que expresarse. El ser humano tiene que dejar fluir los sentimientos. Usted no puede estar ocultando algo que usted siente. Por eso que a la gente le dan los paros cardíacos, los infartos, porque no se quieren expresar. Si usted siente que ese hombre con el que usted está compartiendo íntimamente le está bregando bien, dígaselo, expréseselo.
1: Super negro, eso me lo están diciendo a mí.
0: ¡Ay!
1: No divulgue ese video, a mi favor.
0: ¡Ay, Dios mío!
1: No divulgue eso, que es a mí que me lo están diciendo y yo soy un hombre comprometido. No quiero que eso salga al aire, ¿oíste? Hazme el favor.
0: Está tarde, pa. Está tarde, pa, porque ya eso está viral. Imagínate. A través de la emisora más popular de la República Dominicana. No por nada, tú sabes, no hay que echándole vaina a las demás, pero todo el mundo sabe qué es lo que con qué lo que.
2: Buenos días, Super Negro. Buenos días, bendiciones, hermano, para ti y lo tuyo.
0: Amén.
2: ¿Y qué es esto, por Dios? ¿Y qué es lo que le está pasando a las mujeres? Explícame tú, Super Negro, tú que estás ahí en vivo, explícame qué es lo que le está pasando a las mujeres, santo Dios, ¿por qué es esto, Santa Bárbara? Bendita Virgen de los Cielos.
0: No, mi hermano. No. Es que estamos viviendo otra época. Son otros años. La mujer de este tiempo es una mujer que se siente empoderada. Se siente libre como el viento. No es como antes. Que las mujeres estaban sumisas. Tenían que hacer todo lo que el hombre le decía. Y tenían que ceñirse por un patrón que no podían salirse de ahí. Ya no, hermano. Ya no. Y es fácil. Oh. Hay una libertad. Las mujeres son libres en la República Dominicana. Eso no es de qué. Y yo estoy de acuerdo. Yo estoy plenamente de acuerdo con que la mujer exprese sus sentimientos. Que lo grite a los cuatro vientos.
3: Toda la vida he tenido claro que tú no me convienes, maldito, pero a ti es que te quiero, coño. Tú eres el hombre que me rompe y me lo rompe, coño. 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Ah.

0: si se entiende algo.
1: Saludito muy especial para mi niña Angeliani.
0: Ah, Angeliani. Saludo para ella.
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0: Hola, buenas tardes y bienvenidos. Aquí estamos a través de G92, frecuencia 92.1 FM, desde el Distrito Nacional, el Gran Santo Domingo, capital de la República Dominicana, para compartir hasta la una de la tarde el contenido de este programa, que es el programa de Alberto Rodríguez en los deportes y nosotros, sus colaboradores, mientras él está en tareas asignadas, en sus ocupaciones al frente del Instituto Nacional de Educación Física, INEFI, donde tiene esa gran responsabilidad que le imposibilita, por más que quiera, estar con la frecuencia que quisiera para con nosotros aquí. Así, mientras tanto, los colaboradores suyos en cabina, DJ Frank, controlando el audio, como siempre, un indispensable colaborador nuestro y de toda la estación. Y por supuesto, y un ser humano extraordinario con un corazón lleno de nobleza, Marco Sánchez, John Castillo, les acompañamos hasta la una de la tarde. Agradecemos a Dios sobre todas las cosas que nos ha dado la oportunidad de seguir respirando, de haber despertado, de tener la energía de poder llegar hasta aquí, esperando con mucha sinceridad, con mucho sentimiento humano, que le haya permitido lo mismo, estar en las mismas condiciones plenas a ustedes que nos oyen. Gracias por escucharnos, gracias por elegirnos a esta hora, porque sabemos que el pastel es muy grande y usted puede tomar la parte que quiera y elige tomar esta. Saludos, Marcos, ¿cómo estás?
1: ¿Qué tal, John? La buenas tardes para ti, para DJ Frank y los oyentes del espacio. Oye, que arrancamos con una pieza bellísima de esa gran estrella del merengue, nativo San Pedro Macorís, Fanny Ortiz. Frank, sin duda, una de las voces más bellas que yo he escuchado de las últimas generaciones. Una voz espectacular, que hizo su carrera espectacular como merenguero con la orquesta de Ramón Orlando. De manera que un grande como Fanny Ortiz se juntó con una superestrella como Ramón Orlando. Ramón Orlando, que sin duda ha sido de los más completos, compositor, ¿qué te puedo decir? Arreglista. El paquete completo de Ramón Orlando. De manera que yo siento gran admiración por Fanny Ortiz. Yo tengo un defecto, yo, que me gustan las cosas buenas y bien hechas. ¿Qué cosa?
0: Sí. ¿Qué te parece, Marco, de un hombre que se encontraba recluido en el Centro de Corrección y Rehabilitación Bel Air de Dajabón desde el 20 de junio del 2006 y bajo una medida de prisión preventiva, 20 años bajo prisión preventiva, lejos de mantener un carácter excepcional, dice, y provisional, se prolongó durante casi 2 décadas sin que existiera una sentencia definitiva? O sea, una prisión preventiva. Eso es lo que, ahí está parte del lenguaje real del sistema de justicia de mi país.
2: ¿Qué cosa?
0: ¿Entiendes? ¿Cómo es posible que una persona dure 20 años en bajo una condición de medida coercitiva, en lo que se conoce, que eso significa, en lo que se conoce la culpabilidad o su inocencia? Mientras, aunque las medidas coercitivas de libertad, entiéndase la prisión consistente en privación de libertad, porque hay varias medidas, hay más, creo que son 6-7 medidas de coerción diferentes. Una, la extrema, es la prisión. Cuando hay prisión, yo no tengo que ser ni abogado ni juez para interpretar cosas tan simples, y usted tampoco, Marco, ustedes que nos oyen. Cuando se adopta esa medida de hacer prisionero o prisionera a una persona que se encuentre en un proceso de investigación, es porque ya lo expuesto en la estructura inicial del caso en su contra por parte de la fiscalía y de las personas agraviadas, es porque da suficientes pruebas de merecer esto, la prisión, y porque en ella se limita a una persona de moverse y torpedear el proceso siguiente. O sea, una persona que, un juez que conozca su coerción, entienda que una persona que puede darse la huida, que tiene toda esa característica, que tiene facilidades, que puede torpedear, que puede incidir en la manipulación del proceso, entonces esa persona la hacen prisionera para que no tenga esa movilidad, ¿de acuerdo? Esa es la extrema. Entonces, ¿cómo es posible que dure 20 años?
1: Eso es injusto. Eso es
0: catastrófico. De por sí, obviamente que tiene que ser algo injusto. Lo que yo te digo es una debilidad del sistema de justicia.
1: Hay forma de corregir todo.
0: Entonces, cuando usted ve, usted que me escucha, usted, Marcos, Fran, a toda la gente que nos oye, cuando usted ve que se están debatiendo por temas tan simples a veces en el Congreso, y que este tipo de cosas están pasando mientras están discutiendo asuntos a veces que parecen hasta banales, porque yo soy de los que creen, sin tener prueba, pero sin tener duda, que hay muchísimas incapacidades en personas que han sido elegidas para esos roles. Yo tengo fiel convicción de eso, porque yo sé que soy de un país donde el dinero manda demasiado, y el dinero pone a elegir a una mayoría, a no necesariamente el indicado o la indicada. O sea, yo soy de ese país que entiende esas cosas también, ¿entiendes? O sea, eso entiendo. Entonces, cuando usted ve que están en una discusión de un código, de una modificación, un código, cuando estamos a días, a escasos días de que el código sea promulgado por el, para la presidencia y el presidente de la República, que son los parte de los procedimientos, ¿no?, que lleva para entrar en ejecución, que tuvo un año de vacaciones, como dicen, vacante desde su aprobación en el Congreso, y ahora entonces los últimos días es que en la recta final, cuando falta 100 metros, entonces, pues, literalmente para una carrera, es que hay que corregir todo eso cuando ya no hay tiempo. No, señor, ahí pudiera haber una extensión o una situación delicada. Un código procesal penal es algo muy delicado en cualquier nación del mundo, señores, esto no es a la ligera. Esto no es que yo creo, porque hay mucha gente que condena a otros 40 años sin oírlos, ¿entiendes? Sí, independientemente de que haya visos de culpabilidad o no. O sea, somos muy dados a la expresión de condenar. No, vamos a los procesos. Y obviamente vamos a tratar de que no pensemos en mañana, miércoles, ni pasado mañana jueves, con el asunto de la educación. Hay que pensar es en el 2040, 45 y 50, para esos muchachos que hoy son niños.
1: Y el futuro.
0: ¿Entiendes? O sea, es el parte del problema. Por eso es que, por ejemplo, gente como políticos y personas tan capacitadas como el profesor Juan Bosch, como José Francisco Peña Gómez, son tan notables a estos días. Y otros, el mismo puertorriqueño, Eugenio María de Hostos, ¿verdad? Pedro Enrique Jureña, que usted ve ahora, que obviamente que siempre han estado bien valorados y demás, porque fueron los propulsores y otros y otras de la educación de nuestro país, pero como que no se le ha dado la importancia real a la educación. Aquí se clasifica un estudiante dependiendo si está en una escuela pública o está en un colegio privado, aunque esté en el mismo grado. Aquí mi país valora la educación, porque lo hemos visto, y hemos visto gobernantes expresando que hemos avanzado porque se han puesto dos bloques más, una varilla más y un edificio más. No, es lo que va adentro, papá. Es quienes van adentro que hay que capacitarlo. ¿Entiendes? Los profesores, el maestro, ¿entiendes? Se capacitan, se crean esas condiciones para crear otras condiciones en los estudiantes. O sea, hay personas que aparentemente están en condiciones de recibir y no de impartir docencia. Mira, es parte de un sistema que tenemos y que tiene que ser, y que hay que pasar del discurso a la acción, porque entre lo que un hombre hace y lo que un hombre dice, lo que hace, lo que prevalece.
1: Ese caso de esa persona, de ese recluso, es muy lamentable. Vamos a ver si en el nuevo Código Penal, con esas modificaciones que todo el mundo espera, se logra cosas interesantes, que eso se repita. Y yo espero también que ese nuevo Código Penal, estoy soñando con esto, no sé si me quedaré soñando, venga cosas contundentes contra esas bestias motoristas. No son todos, pero muchos de ellos que se van en rojo, que andan por las aceras, que están calibrando. Yo sueño, estoy soñando, pero en Dios, ver consecuencias contundentes con frente a ese grupo de bestias. O no sé, ser humano, el que se ve en rojo, anda por una acera y está calibrando. Para mí no es un ser humano normal.
0: Y todo eso se entiende, Marco. Lo que pasa es que para que una persona dure en una medida coercitiva 20 años, no tiene que haber una modificación de código. Eso no debió pasar.
1: No necesariamente.
0: ¿Entiende? Eso no debió pasar. Y es probable que aquí haya gente privada de libertad por cosas, por subsanables, simples. Y hay otros que han cometido atroces crímenes y andan por ahí con una medida coercitiva blanda.
1: Eso es tan difícil.
0: Y que quizás termina.
1: Es tan difícil.
0: No, una medida coercitiva no es un juicio de fondo, no es una sentencia firme, uno lo entiende. Pero como que hay demasiadas bondades y diferencias. Aquí no puede haber diferencia de clases, señores.
1: Esa es la respuesta.
0: Lo que pasa es que tienen sus excepciones, pero son demasiadas las excepciones a favor de pocos, y no debe ser. ¿Entiendes? Bueno, señor, entonces quisimos entrar con esto porque nos mueve, ya que pronto va a estar el Código Procesal Penal, el nuevo código, entrando en acción. Ayer casi pelean entre Yankees de Nueva York y los Piratas de Pittsburgh. Estaba Denis Santana lanzando por el equipo de los Piratas de Pittsburgh por un momento, que José Caballero bateó un rodado al cuadro y casi se vacía en las bancas. De lo más interesante que ocurrió ayer, los Medias Rojas de Boston llegaron a 14 triunfos seguidos anoche. Cuando comenzó el partido, ese juego, oigan esta, llegaron con una racha, Marcos,
1: sí,
0: de 7 juegos ganados los Orioles y 13 juegos ganados el equipo de los Medias Rojas de Boston. ¿De acuerdo? Entonces,
1: Pochito, ¿es una marca para la franquicia esta 14 victorias, Filipe?
0: No es una marca, es una marca, es 15 la marca. La marca es 15 y tratan de lograrla hoy. Y es la primera vez, no recuerdo el tiempo, voy a buscar un dato de Lions Sport, que logran una racha, dos equipos se enfrentan con una racha de 7 o más ganados, ambos. Y obviamente, que fue el caso de ayer de Orioles, que perdieron la suya. Boston ganó con un jonrón de Carl Durbin y en el octavo episodio, que quebró un empate a 5, Boston finalmente ganó. La última vez, la racha más larga de los Medias Rojas de Boston fue en 1946, cuando ganaron 15 juegos consecutivos. Es decir, simple lógica, estaba Ted Williams ahí, era parte de ese equipo.
1: Claro.
0: ¿Verdad? Quizá el mejor bateador de Grandes Ligas de todos los tiempos.
1: Eso dicen, el bateador más puro que ha existido en el béisbol.
0: Sí, porque ha habido muchos buenos, pero es que este William bajó de un avión, de accidente aéreo, de proceso de accidente aéreo, cumpliendo con sus asuntos que...
1: Sí, con servicio militar.
0: Interrumpieron toda actividad, incluyendo los mundiales de fútbol, ¿no? Del 42 y 46, y esa guerra mundial que terminó a mediados de los años 40.
1: Quedó años importantes a él y también a un Joe DiMaggio. La guerra le tumbó años importantes. En pleno apogeo de varias superestrellas ese entonces.
0: Así mismo. Entonces, hoy vamos a tener, ya en un ratito, vamos al cambio que ya, Fran, hoy vamos a tener con nosotros un contacto telefónico con José Pío Santana, que es quien preside la empresa Pío Deportes, y que tuvo obtuvo los derechos, y en acuerdo con la cadena de televisión y sus multimedios de CDN, ¿verdad? Creo que Multimedios del Caribe, ¿no? Y tuvo esa responsabilidad que asumió él por sí de comercializar el Mundial de Fútbol que recientemente terminó. Vamos al cambio, al regresar hablamos con ustedes y ya después entonces hacemos el contacto con José Pío Santana, con el que me abrió la puerta por primera vez comenzando este siglo. Y siempre eternamente agradecido. Soy uno de los tantos que han arrancado con Pío. Ya venimos.
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0: señor, habilitamos las líneas 809-668-6600, sus notas de voz. Y el 809-563-1192.
1: Por cierto, yo di España.
0: Tú diste España, pero el lunes. Él dio España, pero el lunes estaba con todo el que le uniera en contra de España. Así fue, dio Argentina al final. O sea, fue así. Usted dio a Francia temprano, después Argentina. Ah, vaya sea al paso.
1: Atención, Franklin.
0: El fracaso es huérfano.
1: Y Franklin ubicándome.
0: Ah, bueno, saludo para Franklin en Valladolid, España. Maceroque en El Bron. A la gente que nos oye en Isla Guadalupe.
1: Para Reyes, un abrazo, Reyes.
0: En España, por allá, tanto en Valladolid, en Madrid, en Tarragona. Gracias a la gente que nos oye por allá. Al amigo William West Palm Beach. Y espérate, porque está, creo que José Miguel Ceballos se llama, que nos escucha en, ¿verdad que sí? Sí, el señor, que nos escucha allá en Pensilvania, correcto. Y también está Reinaldo Rosó Adames desde Madrid, que nos escribió ayer, gracias a usted por escucharnos también. Y obviamente a Chelo Villar, un abrazo a Chelo, que está, hey, Chelo, debe estar en sintonía. Y saludo para que esté su ventana, la ventana de Chelo.
1: Sí, un abrazo, Chelo, mi hermano.
0: Sí, y a Reyes, como tú dijiste, ya te tomaste tu frío de hoy.
1: Sí, sí, el negro va, por cierto, con un envase precioso que tiene su rostro.
0: Precioso no, un envase grande.
1: Sí, atención, Reyes, en cualquier momento.
0: ¿Tú qué lo llenas, Reyes?
1: No, no, él.
0: ¿Lo llena?
1: El día que tú pones el de
0: sí, pero hay más.
1: Guanábana con melaza. No, no.
0: Pero hay más, ¿te gusta a ti?
1: No, pero eso es increíble, no.
0: Ajá, entonces.
1: Se tiene un sabor como a Bailey, a Nicole Bailey, así.
0: Oh, pero él toma Bailey. El pueblo, 809-668-6600. La gente.
1: Hola.
0: Hola.
2: Sí, John, buenas tardes. Espero que estén bien.
1: Hola, hermano.
2: John, ¿y dónde están los derechos humanos? Mira esa mujer, la policía que mató a esa doña por allá por Aso. La tipa que mató a la niña ahí en Pedro Brand, yo creo que fue. Y yo no veo que los derechos humanos salen. Los derechos humanos nomás salen cuando matan a un delincuente. Yo quisiera que a uno de ellos le hagan lo mismo a uno de ellos.
0: Ay, no, eso es malo. No le desea lo malo a nadie. Ni al peor se le desea lo malo. Tú eres un hombre de buen corazón y está indignado por entender que no se está aplicando la justicia y que no se está haciendo sensato. Tiene ese derecho. Pero no te contamine, porque desde que tú comienzas a desearle lo malo al que hace lo malo, ya eres uno de ellos. Que venga uno de ellos hacia ser como tú. Buenas tardes. Hola, buenas.
3: Los que nos escuchan, para John Castillo, mi hermano Marco Sánchez, para Tony, DJ Frank y los demás, Gerald, de este lado. Señor, siempre saben, toco tema deportivo, pero quiero hacer una parte porque me preocupa. Ustedes saben de un caso de una joven militar que fue a San Francisco a buscar a la suegra diciendo una noticia falsa de que su hijo, y el hijo de la señora, que el esposo de ella, claro, había pasado un accidente, y luego posteriormente un secuestro, puede decir, le quitó la vida. Eso me llamó mucho la atención y me hizo recordar el caso de la otra militar que también quitó la vida a su propia niña. Y yo estaba pensando, miren lo de Herrera, el otro coronel que arrastró una joven. Yo a veces pienso que en esa academia militares, no sé si con tanta teoría y tanta práctica, a gente quizá de mente, no sé si le hacen mejor bien o le hacen más daño a esas mentes que no están bien puestas. ¿Qué usted cree?
0: No, en esas academias hay personas capacitadas. Y le voy a decir algo, independientemente de las, porque esos son casos que se dan esporádicamente, es que eso no es lo que pasa siempre. Esas academias tienen oficiales muy capacitados, incluso yo conozco oficiales de alto rango que su currículum son muy extenso en el conocimiento, en la capacitación, y reciben mucha capacitación dentro y fuera del país. O sea que sí está en capacidad de hacerlo, que quizás no sea lo que ocurre con todos, porque se den algunos casos, pero regularmente esas academias tienen personas muy capacitadas. Uno lo que siempre espera como ciudadano es que esos recursos, sobre la base de los recursos propios de la nación, pues estén en favor de una mayoría y del pueblo como tal. El pueblo, 809-668-6600, las notas de voz. el 563-1192 en la vía de comunicación para con todos aquí. Y por supuesto que vamos a hablar, como dijimos, con Pío Santana más adelante acerca de lo que fue este mundial, este proceso de transmisión, ese gran compromiso que asumió. Es un compromiso básicamente económico, y de hecho se dice que la FIFA obtuvo, yo creo que muy prematuro para determinar, pero ellos tendrán la forma de hacer sus mediciones, unos 13,000 millones de dólares sacaron de este mundial. Y el mundial me parece próximo, hay las intenciones de que sea con otras 16 selecciones nacionales, o sea, más de 60 en total, y en diferentes países también será el próximo mundial.
1: Sí, porque este experimento fue un éxito.
0: Pero dicen también que hay más dinero para la FIFA, pero no para los jugadores. Porque los jugadores tienen la carga real encima, hay más juegos, hay más minutos, hay más esfuerzo. O sea, es un asunto lógico.
1: Sí, vamos a recordarle, John, que se repartieron este mundial. La FIFA repartió entre los 48 equipos 655 millones. Vamos a recordarle que el equipo que se llevó la Copa, España, 50 millones. Segundo lugar para Argentina, 33. Y el tercer lugar para Inglaterra, 29. Y un cuarto lugar, que fue el equipo de Francia, 27. Los que llegaron a cuarto de final le dieron 19 millones a cada equipo. O sea que fue una Copa exitosa. Fueron más de 3.6 millones de
0: para fanáticos. Mí es ínfimo eso. Sí. Para mí, independientemente de lo que para. Porque siempre lo mucho, lo poco es subjetivo. Porque lo que es mucho para ti, que es, necesariamente no es mucho para mí o para Frank o para otro, ¿me sí, entiendes? Pues están las subjetividades, pero sí. 50 millones, equipo campeón, un beneficio de por encima de 13,000 millones, qué sé yo, sea como independientemente de que todos los equipos participantes van a recibir un beneficio X en proporción, ¿no? Individualmente también tiene que haber premios y con más que recompensas, reconocimiento y metálico, ¿no? Para algunos jugadores más destacados. Tenemos casi que ir al cambio y, bueno, pues volver con ustedes para luego hacer el contacto. Mientras tanto, bueno, se sigue hablando del Mundial. España ha sido de locura, se ha estado celebrando por todo lugar.
1: Me imagino que Franklin ha celebrado en grande con su esposa allá.
0: Claro que sí, todo España, porque fue la selección nacional.
1: Claro.
0: ¿Qué es? Mira, y aprovechamos. ¿Qué es el caso de lo que decíamos aquí? Por la gente que estaba y que ha estado y que respetamos mucho las opiniones, es el caso de las representaciones nacionales, no importa en qué disciplina, cuando es la bandera de la nación la que tú estás representando y no los intereses de un equipo de una liga privada y todo eso, son cosas diferentes. Y yo le voy a exhortar a la Federación de Béisbol, que hizo ingentes esfuerzos por tratar de tener a una persona que ha estado en un proceso con una sentencia firme y luego que fue pasible de un tecnicismo jurídico para lograr un perdón, no una exculpabilidad, no una sentencia de inocencia, ni mucho menos, que era al país. Y la gente de las federaciones, cualquier federación de cualquier disciplina, tiene que tener pendiente que por encima de los intereses de cualquier persona ligados a ellos, ya sea por derecho de transmisiones, por lo que sea, y querer tener la mayor figura posible y todo eso, tienen que pensar en el país, porque las federaciones son representaciones de la nación. Y cuando se estructura una selección nacional de cualquier disciplina deportiva, no es para representar la casa del presidente de la federación, ni al que la asiste, ni al secretario, ni al tesorero, ni a los empleados de allí tampoco. Es la bandera nacional y tiene que tener cuidado, porque la imagen, tiene que proteger la imagen. Buenas tardes.
4: Buenas tardes, chicos. Hey, con resaca Franca. Todavía.
1: Franca, felicidades,
4: nada,
1: hermano.
4: Todo salió bien aquí.
1: Sí, felicidades.
4: El próximo es España,
0: Marruecos,
4: Portugal y Marruecos.
0: Marruecos, parece que va a haber por ahí, sí.
4: Así que ¿sí? Vamos para adelante, a ver, esta generación se va a volver a presentar en el próximo campeonato, así que vamos para arriba.
0: Sí, creo que va a haber un gran equipo, correcto, así mismo es. Gracias, Franklin. Aprovechamos al cambio y venimos.
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3: Aquí seguimos a través de Hit 92, la frecuencia 92.1 FM. Vamos a hacer contacto con el doctor José Pío Santana, precisamente después de un mundial de fútbol con tantas emociones y que definitivamente fue tan seguido en nuestro país. Una de las cosas más interesantes, que no estaba a ningún costo para ningún hogar de la República Dominicana, porque estaba en un sistema de televisión que era accesible para cualquiera, ¿no? Así es que vamos a tratar de tenemos al doctor José Pío Santana, que es que representa como el senior de Pío Deportes, comercialización de transmisiones deportivas, una multiplicidad de eventos, y que ha estado involucrado en las transmisiones deportivas a Perturo, con agradecer a Dios y a él también haber comenzado a recibir oportunidades ante micrófonos abiertos. Y él sabe que siempre hemos estado agradecidos de todo eso. Ha terminado un mundial de fútbol con 104 partidos. Saludos, José Pío Santana.
4: Hermano John Castillo, ¿cómo van las cosas?
3: Estamos bien.
4: A todos los que están por ahí, qué bueno estar en estas ondas de 92.1. El hermano Alberto Rodríguez, el hijo Alberto Rodríguez, hijo hermano.
3: Sí, uno de tantos, ¿verdad que sí, Pío? Pío, hemos visto concluir un mundial de fútbol en el que su empresa, de la mano con acuerdos con plantas televisoras como CDN, tanto en un canal como en otro, el sistema de la división de radio, también su la estación RPQ, Radio Universal, o sea, ha habido una gama interesante para de medios para seguir un evento tan magno como es el Mundial de Fútbol. Hay una parte que quiero, antes de completar la pregunta a usted, destacarla, es que esos son medios que no le exigen ningún costo a ningún dominicano que lo quiera escuchar desde cualquier rincón del país. O sea, no es un asunto que tiene que tener un telecable, está en una televisión abierta, está en un sistema de radio que hasta en un celular lo puedes escuchar. Y sabemos que debe ser sobre la base de altos costos, de altas responsabilidades, de altos riesgos, y además la estructura de un personal capacitado para eso. Pío, ¿qué nos cuenta de lo que conllevó este mundial, asumir esta responsabilidad y llevarlo con tanto éxito?
4: Bueno, ante nada, darle las gracias al Todopoderoso. Sin él nada es posible. Todo el que me conoce sabe que yo no ando con una Biblia bajo el brazo ni nada por el estilo, pero creo que hay un hacedor de todo. Cada noche, cuando concluye mi jornada y voy a la cama, le doy las gracias a mi forma, a mi manera, tal vez. De igual manera, cuando abro los ojos cada amanecer. Sin él, vuelvo y te digo, no sería posible. Gracias a él por cómo fluyó todo, con el estrés que conlleva naturalmente, pero todo fluyó. Gracias a todo el equipo de trabajo, gracias a la alianza que logramos con de la mano de Manuel Estrella y de Pedro Estrella, su hijo, sus hijos, pero básicamente Manuel y Pedro. Y así como yo no soy el que me conoce, también sabe que yo evado ser lisonjero. Yo, la gente chupa media no está al lado de mí, pero debo reconocer que en realidad los estrellas pusieron el 1000 por 1000 para que también esto sucediera. Son personas fácil, son personas manejables, y siempre estuvieron ahí en cada instante, en cada momento, todo el equipo de trabajo. Si empiezo a enumerar mis hijos, Miguel José Santana, que fue el operativo, Víctor, que fue junto con René Brea en la producción, y todo el tema legal, todo el engranaje legal que conlleva esto, Fran José Santana, desde Toronto y desde República Dominicana, trabajando con toda esa parte legal, todo el equipo, José Antonio Novoa, Eduardo Santana, todo el equipo de redes sociales. Cuando uno empieza a mencionar nombres, se le quedan Elisa de Martínez, que por 20 años ha sido mi mano derecha, saben que mi parte operativa a nivel de mi oficina, Merali, Stacy, yo puedo mencionar tanta gente, todo el personal que trabajó, que lo hizo también, muchísima gente que debutó, y debutó bateando 300, para así llamarlo. Otros que ya son súper veteranos, que enseñaron nuevamente sus calidades. Y fueron 104 juegos, 39 días, del 11 de junio, que empezó a rodar la pelota por primera vez en México, hasta el 19 de este mes de julio, el domingo pasado, donde en New Jersey se cerró todo con el triunfo de España. La verdad es que, vuelvo y digo, fue una super experiencia, una super valoración, super esfuerzo. Como tú indicas, un evento costoso en dólares,

0: nada infalible, yo le decía, mira, revisa tu internet, que no es el problema de origen. Nosotros estábamos resguardados a claro, a un costo extraordinario. O sea, compramos una capacidad de almacenaje en los servidores de Amazon y otros servidores que nos daba una super garantía. Yo no soy tan tecnológico para explicar toda esa parte, pero lo cierto es que la imagen de nosotros se quería salir de la pantalla, tanto en televisión abierta como en el streaming, y por todo, no había manera de que georreferencialmente en República Dominicana cualquier dominicano, cualquier venezolano, colombiano, chileno, argentino, español, sueco, polaco o haitiano, de cualquier nacionalidad, no lograra amplificar la transmisión.
1: Bueno, estamos conversando con José Pío Santana, el hombre que se atrevió, ¿no?, a embarcarse, como en otras ocasiones, no se le abre el pecho, como dicen, en estas transmisiones, en este compromiso, porque cuando se abren las cámaras, se encienden las cámaras, se abren los micrófonos, estas son especies de armas muchas veces, Pío, porque ahí está expuesto todo, ¿no?, todo el esfuerzo y representado en cada uno de los talentos. Marco Sánchez aquí.
2: Pío, mi hermano, ¿cómo estás?
0: Hey, Marco, ¿qué tal? Marco también, que tuvo en Pío Deporte, ¿eh?
2: Sí, señor, y pasé claro. Por allá con Edwin Cohen y Tomás Cabrera.
1: No diga que nació allá porque se le cae la cédula.
0: No, él no nació allá, pero estuvo por allá.
1: No, está bien.
0: Pero yo a veces quisiera, yo me he puesto en algún momento, cuando en mis pocos momentos de ocio, me he puesto a hacer un listado. Y el listado, oye, lamentablemente, o sea, siempre se me queda gente.
2: Sí,
0: y ahora pensando que recuerda que cuando estábamos en, cuando era 920, que no era RPQ,
1: claro.
0: Y la gente dirá, ¿cómo que no era? Porque estábamos en la misma planta física, para
1: exacto,
0: así llamarlo. Éramos arrendatarios de la planta física, que hoy, gracias al Todopoderoso, somos propietarios.
1: Gracias a Dios.
0: Entonces Marco en esa etapa estuvo con nosotros.
2: Sí, Pío, antes que todo, dale gracias a Dios. Dios te ilumina y Dios no le falla a seres humanos como tú, porque tú lo respetas y lo quieres, es lo más importante. Pero
0: gracias.
2: No hay duda que cuando tú asumes este tipo de reto, es una gran responsabilidad asumir este tipo de gasto, juntar a este personal. Y no es la primera vez, porque cada vez que tú te embarcas en este tipo de proyecto, ha sido un triunfador. De manera, Pío, que yo de todo corazón te felicito públicamente y espero en Dios que sigas triunfando en esta vida, Pío.
0: Gracias, gracias. Que ustedes lo vean.
1: Sí, gracias. Gracias. Pío, esa parte de esa estructura, porque ciertamente uno ve esas capacidades técnicas, como señalas, que realmente se veía que cualquier televisor podía parecer de alta definición, aún sin serlo, por las capacidades de señales de origen y por la sostenibilidad en esos niveles que ustedes hicieron, ese esfuerzo económico, técnico, de personal y todo esto. Pero hay otra parte, es la parte ya que esos talentos que son colegas nuestros, ¿no? Y no sé si merecen que yo me llame un chin de talento como ellos, pero sí que ¿qué conlleva estructurar ese personal, esa diseminar, ¿no?, las asignaciones? Porque sabemos que se transmitían varios partidos inicialmente, más en la fase de grupo, hasta llegar a completar esos 104. ¿Qué tanto retó en la estructura, más a ese personal que le correspondió trabajar esa parte?
0: Mira, la verdad es que el reto fue mucho mayor ahora, y fue mucho mayor porque apenas 60 días antes es que nosotros conseguimos esos derechos. En otras oportunidades lo hemos tenido un año y medio antes. Uh-huh. Creo que nos daba mucho tiempo para planificar y para hacer todas las cosas y encargarnos de todas las cosas. Yo ahora tuve que delegar, y qué bien tuvo esa delegación. Por ejemplo, el personal, lo discutimos, personal que se adhirió, personal básico que nosotros teníamos, personal que fue siendo sugerido, personal que nos llegó de la mano del mismo grupo CDN. Hicimos una mezcla, ¿verdad? Y todo, o sea, fluyó, gente que personal que nunca alguien se imaginó que

0: que sabía de fútbol y que nadie quedó a deber. Lo bueno de esto es que nadie, yo digo que yo que soy muy exigente con mis cosas, si a mí me dieran a ponerme a yo mismo ponerme una nota en el examen, yo me hubiese puesto 97, 98. Pero no porque sí, por la satisfacción, o sea.
1: Correcto.
0: Vuelvo y te digo, trabajar, mira, entre una y otra, eran como solamente el personal que salía en pantalla, eran alrededor de 50.
1: Sí.
0: Manejar los horarios, manejar el yo puedo, manejar el no puedo, manejar así, manejar aquí, hoy no puedo, hoy sí puedo, me llevo bien con fulano, no me llevo bien con fulano, manejar esos egos.
2: Es un reto.
0: Es algo no es fácil, ¿eh? Cuando sabemos que cuando los veteranos siempre tienen su ojeriza con los nuevos talentos, porque sí, bueno, me voy a salir con este nuevo, ¿qué pasará con este nuevo? Mira, yo te voy a decir algo, nosotros tuvimos a el hijo de Odalí Santiago.
1: Sí, señor. A Gabriel.
2: Sí, señor.
0: Gabriel, que realmente, oye, como, y fíjense, y fíjate lo bien que lo hizo ese niño.
1: Impresionante, o sea, para mí.
2: Muy bien.
0: Y yo te voy a decir una cosa, y no lo decimos porque el hijo de un hermano de nosotros, no lo hizo bien. Uh-huh. Y yo te voy a decir una cosa, cuando yo vi a FIFA Camaño, en una, la primera vez que una transmisión, óyame bien, una transmisión de un mundial, trabaja una mujer, uh-huh, con esa seguridad, con ese temple y con esa calidad.
1: Sí, claro.
0: Con que esa muchacha lo hizo, y ni hablar de su dicción, ni hablar, claro, de cómo comunica, oye.
1: Y esa serenidad, sí, es muy, muy firme.
0: Esa serenidad. La misma Natalia Peña, que estuvo con nosotros en los pop, otras chicas que también estuvieron ahí junto con nosotros.
2: La venezolana, ese de brillante.
0: La chama.
2: Sí.
0: Tuvimos personal peruano, personal argentino. Aparte de Bauer, el técnico de la selección dominicana, tuvimos el personal venezolano, tuvimos, o sea, fuimos como multinaciones, claro. Y ese fue ese acoplamiento, y ni hablar entonces de que el colofón, como es natural, el cierre, el gran cierre, se le delegó en los Bauer, exquisitos,
1: claro,
0: Jorge Rolando y Jorge Allen, Avelino Cuadra y Damaso García. Bueno,
2: brillantes.
0: La verdad es que mejor tuvimos una cuando tuvimos esa semana de juegos dobles con dos estudios preparados al primer nivel del mundo. O sea, cuando tú coges las transmisiones de nosotros, el set de transmisión, y busca una Focus, una Telemundo o cualquier otra cadena internacional en cualquier idioma, no teníamos nada que envidiarle.
1: Claro, incluyendo esa línea gráfica que era tan, tan representativa también y todo.
0: Oye, nada que envidiarle a aquellos Alcides allá. Alcides en CDN, Fran Camilo. Te digo, cuando uno empieza a mencionar los nombres, ya entonces comete la pifia de que se le va a quedar a alguien. Pero lo cierto es que vuelvo y te digo, estuvo, ya había mencionado a René Brea, que todos sabemos es uno de los grandes productores de televisión que ha parido República, uh-huh, Dominicana en su historia. Yo me emociono. Yo,
1: claro que sí,
0: me emociono.
1: La emoción es mejor que la decepción, gracias a Dios.
0: Sí, o sea, me emociono. Es la primera entrevista post que me hacen, uh-huh. porque yo estuve en el juego final en New Jersey, uh-huh. Nos fuimos jueves, volvimos ayer, con todo el ajetreo de lo que implican los aeropuertos, o sea, aeropuertos de Newark, naturalmente todo el mundo saliendo ayer súper lleno, uh-huh. pero Dios las gracias, todo bien, uh-huh. llegamos bien aquí. Y vuelvo y digo, mañana me hicieron una invitación a otra entrevista, y qué bueno, o sea, hablar de todo lo que pasó, es realmente extraordinario, de verdad que sí, bueno. Extraordinario, era un reto muy grande, eran apenas 60 días el tiempo para dividir el que pudiéramos
1: estructurarlo todo prácticamente, ¿no?
0: Estructurarlo todo,
1: sí.
0: Los costos se cuadriplicaron con relación a otros años, uh-huh. en dólares y en pesos. Ya teníamos otras experiencias de que en algún momento, por la entrada de personal a la plataforma en streaming, no fuéramos a colapsar. Ahí no curamos en salud, como dicen. Bueno. ¿Cuánto cuesta más? Vamos a tener más. Mejor, como dijo el amigo, mejor que sobre que falte.
1: Exacto.
0: O sea,
1: no,
0: que,
1: nada. Y cuando,
0: por ahí fluyó.
1: Correcto, ¿no? Que cuando está el temor a fallar, entonces está la concentración de vida. También, o sea, fíjense cómo ustedes se resguardaron tecnológicamente haciendo una inversión que les resultara, y ahora está el grado de satisfacción del que yo le endoso cariño, por supuesto, y satisfacción a la suya, porque usted sabe que lo tenemos ahí para usted eternamente agradecido, y agradecerle también en nombre de todas las personas que pudieron seguir este Mundial de Fútbol sin necesariamente tener costos adicionales, porque estaba en la televisión abierta y todo eso. O sea que cada rincón de nuestro país pudo ver un evento de este nivel, primero con 48 selecciones nacionales, y que promete un próximo. ¿Qué sigue, Pío, en materia de comercialización de eventos, si es que tiene algo en proyecto, o lo que sigue o lo que viene?
0: Mira, siempre nosotros vamos el día a día. Ustedes saben que tenemos siempre los programas de radio y televisión diario, uh-huh. los programas que ya por 40 años producimos.
1: Sí.
0: En los cuales en algún momento, en diferentes horarios, en diferentes medios, ustedes han sido parte.
1: Claro, que gracias a Dios.
0: Y seguirán, y sentimentalmente son parte.
1: Así es.
0: Yo siempre he dicho que lo mejor es cuando uno se va en alta de los lugares, que uno siempre tiene la puerta abierta. Yo no creo en los malos agradecidos, lamentablemente en esto aparece mucho, pero eso
1: es
0: harina de otro costal.
1: Sí.
0: Y entonces lo que viene, bueno, siempre uno va mirando, va hurgando, hay cosas que vienen. De todas maneras, no todos los eventos que son exitosos en otros países o en otras zonas del mundo son exitosos en República Dominicana. Y uno tiene que ir mirando, reitero, con pinza cada caso y cada cosa.
1: Bueno, Pío, pues muchas gracias en nombre de todo el personal del medio, del programa, de Alberto, de cada uno de los colaboradores suyos aquí en el programa. Gracias por estos minutos, y gracias a Dios que por tenerlo usted, y por lo menos respondernos con un sí en medio de los compromisos suyos, porque sabemos que en medio, si fuera de su voluntad, siempre va a estar disponible. A veces los compromisos atan y hacen creer otras cosas a alguien, no a nosotros, y agradecerle que haya estado con nosotros estos minutitos.
0: Perfecto, gracias.
2: Gracias, Pío.
0: Y a ustedes saben, el cariño está ahí.
1: Claro que sí. Igual. Muchas gracias, Pío, muy amable.
0: Bendiciones a cada uno de los oyentes, muchas bendiciones a cada uno, y buen provecho, buen apetito.
1: Amén, gracias, hasta luego.
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0: Bueno, muchachos, tuvimos a Pío Santana, gracias porque nos concedió ser los primeros en hablar con él después del gran evento del Mundial de Fútbol.
1: Sí, yo recuerdo que, como decía Pío en el aire, uh-huh, yo formé parte de ese bloque de Grandes Ligas,
0: no, justamente
1: con Edwin Cohen. Y cuando estaba en 920, cuando estaba ya, que estaba casado y Belice con la fuerza, eso fue en los años por ahí, 80, 90. Igual ese recuerdo, la verdad que Pío es un triunfador en esta vida. Pío ha ido escalón por escalón. Recuerde que la vida es como una escalera, donde usted tiene que subir cada peldaño cada día. Y Pío es una persona que ha sabido lidiar y triunfar en esta vida.
0: Bueno, mientras tanto, llegándole un poquito al béisbol de las mayores, ayer, como ya dijimos, ganó el equipo de Boston su juego 14 de forma seguida. Ganaron los Yankees también, un par de cuadrangulares de Charles Chisholm Jr. Oye, sí, correcto, así fue. Y les dio una victoria 8-5 sobre los Piratas de Pittsburgh. Ahí se vaciaron las bancas, casi se tiran los puños. Ahí Denny Bautista, ¿verdad? El dominicano. Denny Santana, de los Piratas, relevista, con José Caballero, que ha jugado en Lidón. Recuerden que vino para Águilas Ibaeñas, José Caballero. Y los Dodgers, bueno, pues ayer Christopher Sánchez, aunque permitió tres carreras, le ganó a los Dodgers. Y Shohei Ohtani se fue de 4-0 en ese partido ayer. En otro partido del béisbol, jonrón 20 para Manny Machado, pero los Padres cayeron 3-2 ante el conjunto de los Bravos de Atlanta. Ayer le dieron con todo al ex lanzador de los Cerveceros de Milwaukee, el dominicano Freddy Peralta. Le anotaron 7 limpias
1: a los Cerveceros. Un fracaso, Freddy, con los Metros.
0: Bueno, lo que pasa, ayer se enfrentaba a los Cerveceros, líderes de la central. No, sí, los Metros han sido un fracaso. No solo Freddy.
1: Me refiero también que, bueno, independientemente de la situación de los Mets, que ha sido catastrófica, Freddy Peralta no ha hecho nada tampoco.
0: Bueno, pero independientemente de todo, ha estado ahí, ¿entiende? Ha estado ahí. Ayer, a Peralta en 5 1/3 le anotaron 7 limpias. Y su efectividad está sobre 5, demasiado alta, ¿no? Para un lanzador de su nivel, como señala Marco. Entonces, entre otros resultados, José Soriano lanzó ayer. Anaheim ganó el partido, pero él se fue sin decisión. El trabajo de José Soriano ayer, se fue 3-2 al final, 2 limpias en 7 innings, como que merecía ganar. Sin embargo, salió sin decisión ayer. Apenas llegaron a 40 victorias ayer el equipo de Los Angels de Anaheim. Entonces, ya déjame ver qué otra cosa importante tenemos de lo que pasó ayer en el béisbol de las mayores. Tampa, que ganó su partido, el primero de la serie, a los Azulejos, reaccionó luego de ser barridos por Boston el fin de semana. Al ganar Tampa ayer, al ganar Boston y ganar los Yankees, se mantiene la misma diferencia entre los tres equipos, 1.5 Yankees detrás, a 6 juegos están los Medias Rojas detrás de los Rays. Por eso fue tan beneficioso para los Medias Rojas estar enrachados, seguir la racha contra un equipo de que ellos tienen que darle casa si pretenden darle la lucha por la división. Aunque pueden clasificar vía wild card, el objetivo siempre es la división y uno de los mejores, si no el mejor récord que evita una primera serie wild card. Entonces ayer ganaron los tres, Tampa, Boston y Yankees de Nueva York, ganaron todos. Para hoy, la jornada tiene actividad desde las 6:40 de la tarde. Para hoy juegan Philadelphia y Dodgers a esta hora. También los Cleveland Guardians reciben al equipo de los Minnesota Twins y los Piratas de Pittsburgh contra los Yankees. Vuelven a jugar los mismos equipos de ayer en diferentes horarios. Y bueno, pues ahí está parte de una jornada. Hoy lanza Luis Castillo. Hay pocos dominicanos que lanzan hoy. Walber Ureña lanza por los Angels. Hoy ese juego a las 9:38 contra Cardenales. En el caso de Luis Castillo, lanza a las 9:40, inicia el juego contra Cincinnati. Su ex equipo, los Rojos de Cincinnati, les lanza a Luis Castillo, el nativo de Baní. Otro dominicano que lanza hoy es Reinaldo.

0: López, y los Medias Rojas de Boston tratan de llegar a 15 victorias seguidas con el zurdo Ranger Suárez en el montículo, que enfrenta a Kyle Bridges por el conjunto de los Orioles de Baltimore, parte de lo mejor de hoy. El Tour de Francia sigue, el mejor evento ciclístico, el de más connotación de trascendencia mundial, ¿sí o no, Marcos? Porque ayer, oigan lo que pasó ayer, ya al momento de irnos. Oye esta, Marcos. Ayer era día libre. Ayer recesaron. Y la unidades del Departamento de Control de Sustancias, tú sabes que evitando el dopaje.
1: Y evitar lo que pasó con Lance Armstrong.
0: Bueno, pues se le lanzaron hasta hora de madrugada y despertaron esos jugadores para hacerle, esos corredores de ciclismo, para hacerle prueba. Hay una molestia, hay un malestar interno. Lo interrumpieron para eso. ¿Tú sabes lo fuerte que es?
1: Psicológicamente eso te tumba.
0: Hoy es la etapa 16, son 21, termina el domingo el
1: Tour de Francia. Está de Pogacar, sigue al frente, el esloveno.
0: Sí, pero Vingegaard está lesionado, se rompió la clavícula y salió de competencia en la décima etapa. Diga, Frank.
2: Yo me he quedado callado.
0: Cuidado.
2: Ustedes nunca le dieron el crédito.
0: ¿A quién?
2: Que el héroe del mundial de fútbol utilizó música dominicana para celebrar.
0: Ah, no, usted.
2: Nadie lo dijo.
0: Es que usted encargado de eso aquí.
2: No,
0: es usted encargado de eso aquí.
2: ¿Por qué no lo dicen?
0: Porque usted encargado de eso aquí.
1: Claro, por esa parte.
0: Porque usted encargado de eso aquí.
1: Esa parte te corresponde.
0: Dale ahí.
2: ¿Y qué fue? No hiciste nada. De Don Miguelo.
0: ¿Y qué fue?
2: Lamine Yamal.
0: El mejor.
2: Celebró con música de Don Miguelo.
0: El mejor. Él dejó los goles para el 2020. Para el 2030 dejó los goles. Atención, Franklin.
1: Franklin,
0: la celebración.
2: No, eso hay que decirlo.
0: Lo que está bien, yo estoy de acuerdo, pero usted está haciendo su trabajo. No, ese es su trabajo.
2: ¿Cómo que mi trabajo?
0: Es su trabajo.
2: La parte callado, de la música esperan, que... Lo que pasa es que ustedes no le dan los créditos a si son urbanos.
0: Sí, tiene crédito. Y no diga ustedes. Y no diga ustedes, porque yo consumo toda la música. Todo lo que es música, yo la consumo.
2: Hay que ser justo también.
0: Justo. Bueno, justo. Oiga lo que pasa, justo. Que ese es su departamento.
1: Su área.
0: Miren, gracias a Pío Santana por su tiempo que nos dedicó hoy. En medio de. Tiene que estar muy ajetreado. Tiene que instalarse ahora, quizás, en su oficina. Y bueno, felicitar a todo el personal que tuvo en su empresa Pío Deportes, conjuntamente con CDN, que tuvo su acuerdo, la familia Estrella, que directamente Pío cita como corresponsable del éxito en esta transmisión de Mundial, directamente lo hizo Pío, aunque sabemos que hay mucho personal de apoyo que ellos tienen allí, que le colaboran para que las cosas salgan bien, técnicos y demás, y no, fueron más de 50, sí, más de 50 que hubo ahí. Así que muchas gracias a Pío por darnos esos minutitos y la cuasi la exclusiva, porque fuimos los primeros en hablar con Pío después del Mundial. ¿Oíste, Fran Valenzuela? Hasta mañana.
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0: Mr. J haciendo su entrada como de costumbre de 2 de la tarde a 7 de la noche a través de la más tropical de Santo Domingo 92.1 en este martes 21 de julio ya 21. Feliz de reencontrarme contigo a través de tu radio 92.1, la señal que te encanta, la frecuencia que te vacila. ¿Di que no?
1: ¿Sabes quién es?

que se esperan lluvias por disturbio tropical, que se puede convertir en tormenta tropical e impactar al país en los próximos días. Hay que estar atento al COE, meteorología y todos los organismos de socorro. Un disturbio tropical está desplazándose por aguas del Mar Caribe y amenaza con convertirse en la tormenta tropical Melissa. Y también amenaza con impactar a la República Dominicana. Cuidado con eso. Hay que estar atento. Hay que estar informándose.

Saludos para Sabrina Adames. Sabrina Adames está activa. También la Morena del Sazón. La Morena del Sazón siempre conectada con nosotros. La más tropical de Santo Domingo, número uno en música.

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0: Ay, ay, ay. Colmado Chabón también está activo conmigo. Colmado Chabón. Los muchachos de Pedro Brand disfrutando la programación.
1: Buenas tardes, hermano Mr. J. Hermano Mr. J. Cuéntame. Hoy es martes para sí. El que puede.
0: Martes.
1: Hoy es un día para beber de esos romos viejos malos y estar encendido escuchando las diferentes notas de voz que te mandan a la hora del pique, porque es un toque de queda, hermano Mr. J. Ya tú sabes, hermano mío. Sigue para adelante y dale duro en esa emisora, que tú eres el mejor para mí, el mejor.
0: Gracias, hermano. Sí, 3:00 p.m, hora del quille. 3:00 p.m, hora del quille. Para que me digas qué te hicieron, que te quillaste o qué viste que te hizo quillar. A las 3, como siempre.
2: Negro puto, negro chulo. Te queremos. Mucha calor está haciendo, eso sí es verdad.
0: Sí, está sabrosa. Está sabrosa la temperatura.
2: Pero como quiera, te disfrutamos, te gozamos.
0: Como tiene que ser.
2: La pasamos bien contigo.
0: De eso se trata.
2: El país, el mundo, todo el mundo está activo, activo.
3: Buenas tardes, mi taller. Muchas bendiciones.
0: Hola.
3: Por ahí. Mi taller, ¿qué es lo que tú comes? Que a ti no se te quita la putería. Dime, mi taller.
0: No, pero yo estoy tranquilo.
3: ¿Qué es lo que tú comes? Dime.
0: Pero yo estoy tranquilo.
3: Dame saber, mi taller.
0: Pero yo estoy tranquilo, Mari, ¿qué? Estoy suave.

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8: 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Iniciamos la hora del quille para que me diga qué te hicieron que te quillaste o qué viste que te hizo quillar hoy martes. 809-668-6600. La hora del quille está en el aire.

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0: así como lo oye. 809-668-6600. ¿Qué te hicieron que te quillaste? ¿O qué viste que te hizo quillar? Cuéntame.
1: Buenas tardes, Mr. J. Buenas tardes, Mr. J. Como siempre de costumbre, Héctor Márquez, desde acá del Bronx, en sintonía con Hit 92. Mr. J rompiendo la tarde por Hit 92.
0: Héctor Márquez, desde la ciudad de Nueva York, activo siempre con nosotros a través de la web Hits92.com.
2: Buenas tardes, Mr. J. Te hablo el pequeño.
0: Dímelo.
2: Por malo chabón, en lo conoce Pedro Brand.
0: Cuéntame, pequeño.
2: Algo que me quilló a mí fue que un tipo se bebió un troyano en una solita.
0: Ajá.
2: Haciendo cocote con una tipa ahí. Y la tipa nunca fue. Ya tú sabes qué pasó de ahí.
0: No relaje. Eso le ha pasado a muchos de ustedes. Se le ha pasado mucho ya. Porque asegure lo suyo primero, antes de.
3: Buena, buena, Mr. J, de nuevo.
0: Dímelo.
3: Mari, de este lado.
0: Cuéntame, Mr. Mari.
3: El quille mío es grande hoy.
0: ¿Qué pasó, Mari?
3: Quille, la luz, ahora los martes llega el agua y la luz se tiene que ir. La luz ya a las 11 ya se va el agua y la gente no puede coger agua por aquí.
0: Porque no hay luz.
3: Porque cuando viene la luz, ya no hay agua.
0: Dios mío, Mari. Pero sígueme diciendo, ¿y qué fue?
3: Entonces la luz se va temprano todos los martes. Ya tú sabes, mi taller. ¿Qué quille?
0: Oh, pero cualquiera se quilla, Mari. Cualquiera se quilla.
4: Mr. J, el quille mío de hoy es con un motorista. ¿Sabes que ahorita, cuando yo venía bajando por el trabajo, vi ese chamaquito con ese motor levantado a todo galope? Y por eso es que por uno pagan todo. Y no todos los motoristas, dame decirte, son malos. No. Excepto este personaje que estaba calibrando ese motor, buscándole problemas a otro. ¿Qué es lo que vamos a hacer con estos motoristas? Porque mira, verdaderamente es algo que no tiene explicación. Ya tú sabes, ese ha sido el quille mío de hoy.
0: Saludos para Mariani del kilómetro 17, autopista Duarte.
5: Buenas tardes, Mr. J.
0: Hola.
5: Hola tú.
0: Hola tú.
5: ¿Cómo tú estás, Malón? Y tú cuéntame. Muchas bendiciones para ti y tu familia.
0: Gracias, mi amor. Igual para ti, hermosa. Mariani desde el 17. Autopista Duarte, activa con Hits 92. La

0: Saludo para Antonio Gómez en Los Molinos, Las Américas. Si usted conoce a Antonio Gómez en Los Molinos, Las Américas, usted le dice que Mr. J le mandó saludos.
1: Buenas tardes, Mr. J, te habla David Uber. Activo en la calle, rompiendo tapones, esperando que los motoristas no se nos acerquen, que andan, que son una plaga. Y ponme la bachata de Luis Miguel de la Margue, Corazón de Dinero, es la que yo quiero, mi hermano. Ponme esa ya, cumplito conmigo, mi hermano. Gracias, mucha bendición para ti. Y que Dios te conceda mucho rabo por ahí. Hasta que haiga.
0: Más rabo. Pila. Más rabo.
2: Sí. Buena, buena, Mr. J. La tabla activo, siempre contigo.
0: Cuéntame.
2: Al lado de Mayor Área. Mayor Mercedes, Teniente Garavito, Alarcón y Mora el Borracho.
0: Dímele a Mora que no se ponga a beber hasta emborracharse para que no se mete un contén de eso. Porque por ahí se acerca una tormenta tropical que puede dejar fuertes lluvias para que no arrastren a Mora esas lluvias en el contén. Por favor, dámele ese mandado a Mora.
3: Buenas tardes, Mr. J. Qué bendito quille, Mr. J.
0: ¿Qué pasó?
3: Cuando un cliente te dice, soy gruero, Silfa Grúa, Grúa Silfa. Cuando un cliente dice, desmóntame el carro aquí, que tú tienes la plataforma abajo y todo, para soltar el cargo. Y me dice, no, espérate.
0: Pero sígueme diciendo, ¿y qué fue?
3: Aquí nos vamos poniendo la pallilla. Ay, qué bendito quille, Dios mío. Quisiera darle un trompón, coño, y desaparecerlo.
0: No, nunca violencia, mano. Nunca violencia. Este país se ha vuelto muy violento, extremadamente violento, y eso hay que pararlo ya.
4: Saludos, Mr. J, pero ese chamacón sí es irresponsable, pero que diga que fue a él que le pasó lo del troyano.
0: No relajes, fue a él. Fue a él.
4: Que se arme de valor, Mr. J.
0: A él fue que lo dejan buscando señal.

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1: Mr. J, David Uber se corre, sí. Jesucristo, padre. Dile al pana que la dejaron plantado con el troyano. Le tengo un par de matas de dinero en mi casa para que resuelva.
2: Buenas tardes, Mr. J. Bendiciones, a usted a lo suyo. Lo dejaron hablando con los palos de luz.
0: Ya lo sabe, hermano. Pobre de él.
3: Buenas tardes, Mr. J. Papi Jordan, el camionero de la patria, activo. Mandarle un saludo a David Uber por esta vía. Un saludo a Tapia, allá en Valiente, Colmado Tapia. Activo. Vamos a mandarle un saludo a el maestro Alessi, Electroauto, allá, frente al cementerio de Cristo Rey. Vamos a mandarle otro saludito a Ramón, el guagüero, el 19, el moreno. Él sabe quién es. El otro es un traidor, él sabe. Y vamos a ponernos una bachatica ahí para nosotros. Una señora bachatica no, Romeo. ¿Tú sabes? San Miguel, activo, cogido 22.
4: Buenas tardes, Mr. J.
0: Cuéntame.
4: Bendición, hermano, para usted.
0: Amén, igual. Suyo. Igual para usted.
4: Que Dios te llene mucha salud y de muchas bendiciones por ahí, hermano.
0: Que Dios te escuche.
4: Lo único que sí, yo te puedo decir algo aquí
0: dime,
4: ahora.
0: Dime.
4: Yo estoy quillado y pico.
0: ¿Qué pasó, mano?
4: Vengo revolteado. No, eso no es bulto. Porque siempre te llaman para decirte, Mr. J, hazme el favor, ponme una bachatica. Oye, tú el que te hable a ti de una bachatica, hermano. Te he dicho, mete la mano por WhatsApp, loco. Y dale una tabana entre cachete y oreja que vibre para que tú veas que te va a decir que le ponga un tolete de bachata, una bachata buena, no una bachatica, un tolete de bachata, hermano. Ya tú sabes, por ahí, cuídate mucho.
0: Créeme que lo he intentado. Lo he intentado, mano.
5: Buenas tardes, Mr. J. Puto Mr. J, ¿cómo tú estás?
0: ¿Todo bien?
5: Yo estoy muy quilla, yo tengo un quilla arriba.
0: ¿Por qué?
5: Porque ustedes no me mandan una buena bachata como la que me gustan.
0: Ajá, ¿y cuál tú quieres?
5: Nuestros lazos de amor.
0: Ajá, y... Oye, ella está muy romántica. Ay.
6: ¿Qué lo que? Corre camino aquí, corre camino de este lado, desde Jaina, corre camino. Estamos bajando Luperón, estrenando el túnel que pagamos con nuestro dinero. Pero que Abinader dice que fue el que lo hizo.
0: 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Él lo hizo, pero con lo

a Karina, que está de fiesta de cumpleaños hoy. La hermosa Karina desde Gualey, activa con Hicks 92. La más tropical de Santo Domingo con Mr. J. En vivo.

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1: Atención, chofer, ¿cómo te trata la calle hoy martes? Vamos a estar en la calle, esa avenida del país, 809-668-6600. ¿Cómo están los tapones hoy? Cuente, cuente.

0: nadie se va a dar cuenta.
1: Con un par de mil.
0: ¿Qué tú dices?
1: Hello.
0: ¿Qué? ¿Qué dijiste? Ay. Cuidado, no te me alteres, que no cogemos esa.
2: Bueno, Mr. J, vengo desde la prolongación 27,
0: ajá,
2: en dirección hacia la entrada de los Alcarrizos y luego retornando. Ya estamos aquí en la Winston Churchill, como tú sabrás, la calle está solitaria, increíble pero cierto. Como tú dices, eso es hasta ahorita, hasta que llegue el tapón fuerte.
0: Ya lo sabes.
2: Así
0: hermano.
2: Es. Compláceme alguna bachatica ahí de Fran Reyes, mejor que a ti me va, ya tú sabes.

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0: Vamos a esto, vamos a esto, vamos a esto. Inicia lo más esperado de cada tarde a través de los 92.1.
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0: de tu radio Hits 92 con Mr. J. Cerrando la tarde del martes 21 de julio. Ya casi despidiendo este mes número 7 de este año 2026.

668-6600. ¿Con cuál quieres tú cerrar la tarde del martes? ¿Cuál es la tuya de hoy? Dime todo. Dime todo. Saludos para los muchachos del Colmado Geo en Los Guaricanos. También saludo para mi amiga La Rivera en Los Guaricanos, que está laborando hoy también. Esta es la mía de hoy.

0: Yo quisiera ¡atención, mi tía! Mi tía era Celis. Y ya a esta hora tiene que estar borracha ya. Y a esta hora tiene que andar ya con los dos batones. ¡Ay! Dios mío, ¿por qué tía me gasto?
1: Buenas tardes, cariño. Compláceme con una bachata de Fran Reyes. Que se llama Mujer de la Mil Batallas.
2: La mía de hoy es Carmencita, del Chaval de la Bachata. Mi puto hermoso, pero tú no me saludas por ahí. Tú sabes que yo estoy en sintonía de que me levanto todos los días. Esa es mi emisora favorita. Yo no la cambio por nada.
0: Yo estoy claro de eso, Lourdes.
3: Buenas tardes, Mr. Yel. Quiero mandar un saludito a esos choferes en la ruta Guerra Bayaguana. La viejita mía, Olde, es morenita mía.

Sin ti nunca. Es un complemento entre tú y yo. Tú me necesitas a mí y yo te necesito a ti. Algo lógico, ¿eh? 92.1, Hicks 92. Bachata Hicks cerrando la tarde del martes con Mr. J.

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0: Miriam. A nivel de salón, Miriam. A nivel de salón está la hermosa Miriam en los Mameyes. Activa con Hicks 92. Como tiene que ser, hermano, sin desperdicio, lo mejor está aquí.
1: Buenas tardes, Mr. J, esperando las viejas de hoy. Activa siempre con el 92. La vieja mía de hoy, de Zacarías Ferreira. Es tan difícil.
2: Buenas tardes, Mr. J. Nancy, de aquí de Villamella, aquí encendía con tus bella bachata. Oye, la mía de hoy es Raulín Rodríguez. Oye, me la pusieron difícil.
0: Te la pusieron en China. Te la pusieron en China, Nancy.
3: Buena, buena. Una bachata de Luis Segura. Desde aquí, la avenida del Zoológico. Un saludo para Zaya.

0: mujeres de Valiente también que están activos 24/7 con Hicks 92. Mi gente de La Caleta, activo. La gente de Boca Chica siempre conectado con la mejor estación tropical del país y el mundo.
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0: Esa misma.
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0: Dime esto. Dime todo, dime todo, dime todo. Dime todo.
1: Hermano mío, la mía de hoy es John Calzarante, tres veces.
0: ¿Pero tres veces qué? ¿Pero tres veces qué? Sí que tres veces, pero va a seguir.
2: Buenas tardes, Mr. James. Buenas tardes, buen puto. La mía de hoy es el chaval de la bachata. ¿Amigo de qué, por favor, Mr. James? Y quiero mandarle un saludo al negro ayer en Lomina, por favor, cuando tú puedas. Buen puto, Dios te bendiga.
0: Amén.
3: Buenas tardes, Mr. J, el mejor locutor de la tarde. Mr. J, desde la Avenida Reyes, desde la casa. Como la bachata, la avispa, y Zacarías Ferreira. Vamos allá, el mejor locutor, Mr.
4: Buenas tardes, Mr. J. Cerrando la tarde hoy con Marino Castellano, la piscina, por favor, compráteme con eso.

0: con Mr. J, Hicks 92, 92.1, Bachata Hicks está en el aire. Pero Yuji, ¿qué es lo que está pasando, Yuji? ¿Qué es lo que está pasando, Yuji? ¿Qué está pasando, Yuji?
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0: Los choferes que están activos conmigo, tú disfrutando el tapón con lo mejor de lo mejor.

0: buenas tardes, Mr. J. Muchas bendiciones para usted y su familia. Los Maduro de 92. Plágame con la bachata. San Miguel de Romeo Santos.
1: Romeo, que hoy está de fiesta de cumpleaños. Romeo está cumpliendo hoy 45 años de edad. Y lo está celebrando con Hicks 92. Sí, me tiró por WhatsApp, Romeo. Está conectado con nosotros. 92.1. Marcamos la diferencia.

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0: Saludos para los choferes de los girasoles, la ruta Girasoles, que está siempre conectado. También los choferes que van rumbo a Villa Altagracia. Desde el kilómetro 9, autopista Duarte, también dicen presente con la mejor estación tropical. ¡Sin desperdicios! O sea, ¿cuál es? Te va a hacer.
1: Una espalda, Mr. Yel, mi amor. Sí.

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el mundo. Y aquí está DJ Frank, desde la número uno de música Hits 92. Saludos para todo el mundazo. Bendiciones para ti. Bienvenidos una vez más a la hora más divertida, la gozadera. Aquí está DJ Frank, tú sabes. DJ Frank Radio en TikTok, Instagram. Saludos para mi hermano Rorro, desde la ciudad de New York. A las 8, hora del colmadero. ¿Qué es lo que tú dices?

0: Domaris, ¿qué lo que es? ¡Yuhu! Saludos para Papi Samboy, ruta par de cuatro, los tres brazos activos. Me dicen que la Plaza de la Bandera, el paso a desnivel, le complica el tránsito para los choferes de concho, ¿eh? Eso me están diciendo, que no pueden pasar por ahí y que tienen que dar una vuelta enorme. No, no entiendo, así que alguien que conozca el área, que me informe qué tal, si le conviene o no. Saludos para Tomás Rosario, el camionero de la patria. Y Papi Jordan también.
1: Buenas tardes, dice Frank. David Uber.
0: ¿Qué pasó?
1: Un saludo para Papi Jordan, el camionero, super comado, tapio, valiente. El lindo de Clarel. Y el ingeniero Cueva La Uva, que están activos, están en sintonía, siempre con esa emisora. Son los oyentes fijos. Y la casa de la próstata también está fijo, siempre con esa emisora. Son la vieja escuela de esa emisora.
0: ¿Cómo? Está frío con todo el mundo, David. Rorró, envíale saludos a Rorró también.

0: ¿Cómo así? Pero el paso a desnivel no fue para agilizar el tránsito. Bueno, me dicen varios choferes que ahora la tienen complicada, que no pueden doblar, que tienen que ir kilómetros para poder doblar. ¿Cómo así? Saludos para Roberto Adames desde Los Mina, activo. Saludos para Valentín Uwe. ¿Qué es lo que es, Valentín? Oh, pero mira quién está aquí. El comandante Tapia.
1: Oye, Brande, Claudio Tapia. Saludos para TV Uber, que está siempre activo por ahí, por el 92, con DJ Fran. Ingeniero Cueva de la UBA.
0: ¿Quién
1: Papi
0: es ese?
1: Jordan, el carbonero. Vamos ya, activo, vamos ya.
0: ¿Quién es ese, la UBA? No sé quién.
2: Buenas tardes, DJ Fran.
0: Dímelo.
2: Y es que Magosa con todo y ropa.
0: Ey, cuidado, dime a ver.
2: Eso es con ropa, imagínense, en cuero.
0: ¿Qué? Ey.
2: Va a rozar el camionero en la avenida, tú lo sabes. Activo.

0: Madero, ya lo sabes, que hable la gente, hombre, dale.
1: Buenas tardes, buenas noches, DJ Fran,
0: sí,
1: prima de este lado. DJ Fran, saludos para todos esos muchachos ahí, que siempre están escuchando Hit 92. DJ Fran, Papi Jordan, que me apoye, con la calle Los Girasoles, que me apoye. Después lo apoyo a él donde hay que apoyarlo, ¿tú me entiendes?
0: Claro.
1: Así que, DJ Frank, ¿y para cuándo son los chicharrones? Dime a ver.
0: ¿Eh?

0: aquí hablando con un amigo, me recordó que el domingo es Día de los Padres. Ni yo me acordaba eso. Eso es para que ustedes vean cómo nos tienen a nosotros los padres olvidados. No, que el Día de las Madres hay que comprar esto, hay que comprar. Yo no he escuchado a nadie. Mira, para el domingo hay que comprar esto a papá. Mira, hay que comprar. No, hombre. Usted mismo tiene que regalarse, usted mismo tiene que comprar su bebida. O darle el dinero a alguien para que te compre un regalo. Si es que
1: quiere
0: regalo.
1: Buenas noches, Yelfran.
0: Dímelo.
1: Quiero que me saluden el kilómetro 20 de la carretera de Yamasá. A mi esposa Luisa, que está de fiesta de cumpleaños hoy, de parte de Luis.
0: Hey, Luisa, que lo cumpla feliz.
2: Buenas tardes, mi hermano DJ Frank. Quiero enviarle de saludo a mi hermano Federico Quesada, mejor conocido como el Chino, que estuvo de cumpleaños este fin de semana, y a todos sus compañeros allá en Astu, de Plaza Central. Chuchi Méndez, activo desde Brisa del Este.

Fran, buenas tardes. Sí, lo que pasa es, mi hermano, que la ruta de las cinco esquinas que llegan, van a Bolívar o Rómulo, tienen que doblar a la derecha en el Luperón y luego a la izquierda en el Riquillo. Luego doblar a la derecha en la Rómulo o Bolívar y coger su destino. O cuando vienen de allá, de, vamos a decir, de la Churchill o para Luperón, tienen que dar la vuelta donde está el monumento de uno de los patricios y doblar a la izquierda, que hay un retorno y todo. Y por eso se están quejando. Una inversión tan grande y valiosa, ¿eh? Y positiva, porque está funcionando al 100% como es. Dame el tapón, tú te metes por ahí y todo bien.

0: Y mi regalo ya, ¿eh? Me reuniendo para mi regalo este domingo. No quiero cuento, hasta un romo yo cojo.
1: Buenas tardes, dice Frank.
0: Dímelo.
1: No se complica nada, no se complica nada del tránsito, pues, que simplemente ellos cerraron el cruce que había entre la Bolívar y la Gregorio Luperón. Entonces, el retorno, o sea, para dar la vuelta, el giro, hay que hacerlo allá en la Plaza de la Bandera, pero ellos hicieron un giro que se hace rápido. Pues yo he cruzado por ahí, y el giro se hace rápido, no se hace normal. Se gasta un poquito más de combustible, claro, pero se hace bien.
0: Ya, claro que están quejándose entonces, ¿eh? ¿Tienen eso así?
2: Buenas noches.
0: Sí, pero, ¿qué pasó?
2: Dígale que Claudio Tapia y Debbie Uber, ajá, pueden ser familia, que son del mismo campo, dígale así.
0: Cuidado.
3: Buenas noches, Frank. Te habla el comandante Cruzeta de aquí, el centro de la bulla.
0: ¿Cómo
3: uno quiere saber de mí? Porque te digo que voy a poner una salsa, te me pongo otra canción, no me la quiere poner, ¿qué te pasa? Tú eres un feo oyente tuyo también.
0: Eso es Mr. J.
3: Toda la noche estoy yo contigo. La salsa de José Bello. No hay un solo amigo. Ah, por no, favor, no. Cuando tú puedas.
0: Yo se la puse, ¿eh? Yo me acuerdo, yo se la puse. Usted no le escuchará otra cosa.

0: Miguel Franco, lo que pasa es que la gente sala demasiado, siempre busca algo con qué hablar y qué buscar. Eso está perfecto ahí.
1: Buenas noches, DJ Fran, buenas noches. DJ Fran, ay, el día de los padres de DJ Fran. Le dice uno al papá, papá, yo no tengo idea que yo le voy a regalar. El papá le dice, dame 5,000 pesos en lo que te llega la idea, adelante.

esta noche en la hora del colmadero. Atención, mi gente, escuchen bien con atención, ¿eh? Sí. Esta noche hablaremos de algo que usted le puede interesar. Vamos a contar historias de brujerías, ¿eh? Algo que a usted le pasó, que le pasó a fulanito, ¿eh? Sí, que vio muerto, que vio qué sé yo qué, que vendieron a fulanito, que lo convirtieron en vaca, ¿eh? Que usted entró a la finca a robar y no pudo salir. Historia de brujerías, esta noche en la hora del colmadero.

0: Hay gente que tiene su vaca, ¿usted sabía eso? Por eso que progresan. No, ¿cómo que no?
1: Escucha,
0: ¿qué pasó? Dime, ve.
1: Hablo el pequeño, el que te gracias, chabón, en lo corozo.
0: ¿Qué pasó?
1: Claro, ese sitio, la brujería.
0: Muchacho.
1: Yo he visto gente que iba a comprar colmado.
0: ¿Qué?
1: Con dinero preparado. Y cuando dan la espalda, el dinero se va detrás de ellos.
0: ¿Qué?
1: O va a la caja y le encuentra la limpiecita.
0: ¿Cómo?
1: Eso es como una magia que hay. Hay de todo en la vida, para que sepa.
0: Ey, cuidado, Averigua si a ti te han vendido, muchacho.

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